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0: Muchas gracias por sus voces.
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El hombre como el fuego tan solo se conoce cuando ha dejado su huella en medio del camino. 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

0: Buen día, ay, qué silencio que se hizo por un minuto, un segundito nada más. Buen día, ¿cómo les va? Bienvenidos, son exactamente las 9:09, Capicúa. Como verán, Gerardo hoy no se encuentra, pero estoy con una grata compañía y con la colaboración, como siempre, de Martín. Bienvenido, Martín, ¿cómo estás?
1: Muy buenos días a todos. Acá cebando unos mates, compañero y cebador de mates,
0: Muy
1: como
0: bien,
1: siempre.
0: así tiene, como
1: Un
0: tiene
1: mate
0: que
1: cebado
0: ser.
1: para usted es un mate que yo le doy a la gente en su casa.
0: Está muy bien, está lindo para tomar mate. Les cuento que en este momento la temperatura es de 5 grados 6 décimas y tenemos una humedad del 100%. ¡Qué
1: ¿Y dónde
0: tremendo!
1: está?
0: No sé dónde está, porque no pareciera que estuviera tan húmedo. Ahí por las dudas, puse de nuevo para ver si se corregían los datos del tiempo, pero no. Según, voy a decir con todas las letras, según el Servicio Meteorológico Nacional, les voy a decir, según el Servicio Meteorológico Nacional, porque después me mandan mensaje a
1: Hágase
0: mí.
1: cargo,
0: Después la gente. No,
1: hay que agarrarse con el mensajero a veces
0: paren.
1: también,
0: No,
1: ¿eh?
0: no hay que agarrarse con el mensajero. Después la gente me dice, nena, dijiste que iba a llover y no llovió. Querida, dijiste que iba a salir el sol y está lloviendo. Y todo así, no, no. Según el Servicio Meteorológico Nacional, en este momento 5 grados 6 décimas, con una sensación térmica de 4 grados 6 décimas, o sea que estamos un grado abajo con la sensación térmica y tenemos una humedad del 100%. La máxima para hoy está pronosticada en 18 grados y el cielo está parcialmente nublado. Hoy a la mañana más temprano había un poquito de neblina también, así que aquellos que anden por zonas descampadas, tengan cuidado, manejen con precaución. Tenemos a Alejo hoy en la operación técnica, lo saludamos, tiene cara de simpático. Así que bueno, Gerardo no pudo venir, así que voy a estar yo hoy al frente del programa, esto que es La Palabra por aquí, por Radio Ciudad de Luján. Y ya mismo vamos a hacer la presentación. ¿Qué tenemos para hoy? Bueno, hoy tenemos cultura, tenemos un poco de política también, tenemos información general, tenemos información de todo tipo, actividades del fin de semana, vamos a estar hablando de todo. Va a venir a hablar con nosotros Julieta Humezagua, coordinadora de talleres culturales de la Municipalidad de Luján, para presentar, no porque ya lo presentaron, pero sí vamos a hablar de los detalles del programa Luján Fábrica, que tiene que ver justamente con una etapa que es para los emprendedores, para los artesanos, para aquellas personas que quieran mejorar un poco más, porque no es cualquier taller, ya le vamos a preguntar a Julieta. Está dirigido a aquellas personas que ya tienen una base, ya tienen un conocimiento y quieren aprender o mejorar algunas cuestiones que tienen que ver con el arte
1: Mira qué
0: sacro.
1: interesante.
0: Sí.
1: Una marca de Luján, digamos,
0: Exacto.
1: sería.
0: Y con el arte sacro que, bueno, es el manejo del mármol, el manejo de algunos materiales de la cerámica y demás, que por ahí son un poquito más delicados. Bueno, por ahí va a pasar la entrevista con Julieta, le vamos a preguntar justamente, ¿no? De qué se trata, cuándo se dicta, cuánto dura la capacitación, si es virtual o es presencial. Bueno, un montón de cosas vamos a estar hablando con ella en un ratito nada más. También vamos a escuchar a la columna de todos los sábados de la doctora Graciela Rosso, que va a estar hablando del Banco Central y el nombramiento de los jueces que ya se realizó. Así que bueno, vamos a estar escuchando a ver qué opina respecto a este tema. Y también vamos a estar hablando después con Fernando Casset, que también obviamente va a estar opinando sobre la actualidad política a
1: Siempre
0: nivel.
1: interesante la mirada de Casset en todos los temas
0: Por
1: políticos,
0: supuesto.
1: sociales, siempre interesante lo que dice.
0: Siempre, siempre, siempre. Vamos a estar hablando con él sobre la actualidad política a nivel local y a nivel nacional también. Bueno, como dice Martín, es muy interesante desde una perspectiva diferente porque está fuera del gobierno. Entonces, está bueno tener una mirada
1: Claro, que
0: de.
1: tiene todas las campanas.
0: Exactamente, muy bien. También vamos a estar hablando un poco de política, vamos a seguir con ese tema, con este hilo en común en el día de hoy, con Ignacio Castaño. Ignacio Castaño conforma un espacio nuevo en Luján que se llama Hechos Luján. Este espacio, por supuesto que no está solo, está acompañado por otras personas. Vamos a ver de qué se trata, está recién ahora, está presentado. Vamos a ver quiénes son sus referentes nacionales, qué es lo que preparan para acá, para Luján, cuáles son sus ideas, qué tienen pensados.
1: Claro, pero lo que pasa es que es una nueva... Un nuevo movimiento de gente joven, estos son los chicos que vienen con la inteligencia artificial.
0: Claro, sí, tal cual. Bueno, por eso justamente vamos a preguntar con quién más está en este espacio, quién lo acompaña y a quiénes representan y cuáles son sus ideas fundamentalmente, ¿no? Para acá, para Luján. Básicamente. Bueno, por ahí vamos a tener también muchísima, pero muchísima música de la mano de Alejo, que hoy está preparando la rutina musical con la cual nos va a deleitar toda la mañana. Vamos a ver si la gente quiere pedir algún tema musical, que lo haga tempranito y nosotros se lo buscamos y se lo pasamos. Luego vamos a estar escuchando más al final del programa a nuestro columnista de todos los sábados también, el licenciado Esteban Gómez, que va a estar hablando de las microviolencias. Viene con un tema que tiene que ver, arrancó con el tema de la violencia de género, después arrancó con continuó con una columna de violencia familiar en general, y hoy va a estar hablando sobre las microviolencias cotidianas. Vamos a escucharlo a ver de qué se trata esta. Yo me puedo imaginar, pero no estoy segura porque no lo escuché todavía, así que vamos a ver si pasa un poquito por ahí. ¿Cuáles serían las microviolencias cotidianas? Yo tengo mi opinión, pueden ser cuestiones que uno no se da cuenta en el momento que están pasando, que lo hace inconscientemente, algún pequeño maltrato, una mala contestación, una mala actitud. Por ahí capaz que pasa, no sabría decirles. Pero bueno, lo vamos a estar escuchando al final del programa. ¿Cómo se pueden comunicar con nosotros? Tenemos dos líneas de WhatsApp, la de la radio 2323-319514. 319514, todas aquellas personas que quieran mandar saluditos o algún mensaje o alguna opinión o hacer alguna pregunta, Clarita, Susana, me olvidé otro nombre más que nos escriben todos los Marta. Sábados, son tres, Clarita, Susana, bueno, Marta, la sumamos, también hay un hombre que no recuerdo cuál es el nombre, Jorge, y no me acuerdo cuál otro más, que todos los sábados nos escriben, así que bueno ya...
1: Que escriban, ¿no? ¿Qué escriban? Hoy el tópico es... Hola Martín, y se van con un saludito.
0: Claro, ahí está, ponen hola Martín y al final del programa Martín los saluda. Vamos a saludar a mucha gente al final del programa. Bien, por ahí va a pasar la palabra de hoy, con mucha información, con mucha actualidad, más allá de las columnas y de las entrevistas que vamos a realizar, haciéndoles compañía hasta las 12 del mediodía en el local, en el negocio, en el trabajo, en el taller mecánico, en el auto, donde ustedes quieran, nos pueden escuchar, nos pueden sintonizar, y ahí vamos a estar con toda la actualidad informativa, con buena música y acompañándolos hasta las 12 del mediodía. Vamos a la pausa y arrancamos. En un ratito volvemos.

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0: Esto es una maravilla.
1: Estamos muy bien.
2: Vamos, vuelta.

0: 9:36 pasaron en esta mañana. Seguimos con la programación de esto que es Radio Ciudad de Luján, aquí en La Palabra. Y ya estamos con la coordinadora de los talleres municipales, Julieta Umezagua. Bienvenida, Julieta. Gracias por venir. Te hicimos madrugar hoy.
1: No hay problema. Buen día a toda la audiencia, a ustedes, Irina, Martina, a todo el equipo. Muchísimas gracias por recibirme nuevamente.
0: No, por favor, gracias por traernos la marca, Luján Fábrica.
2: Fábrica.
0: Tiene el acento en la A. Fábrica, sí. Luján Fábrica. Sí. Bueno, contanos un poquito, nosotros más o menos ya hicimos una introducción esta mañana cuando presentamos el tema, pero queremos saber bien de qué se trata este espacio que se va a abrir, que ya está funcionando.
1: Ya está funcionando. Bueno, Luján Fábrica es un proyecto que nace a través de talleres culturales. Se llama Luján Fábrica, hecho en Luján, e intenta ser un proyecto que nuclee, que concentre a todos los emprendedores culturales en ramas y oficios de artes sacras, imaginería religiosa. Nosotros tenemos varios puntos respecto de este gran proyecto. El primer tramo es el tramo de capacitación, que arranca ahora de septiembre a diciembre, en todo lo que son artes relacionadas con la cerámica, la escultura, la moldería, el boceto y la morfología. Y después, obviamente, que tenemos dentro de este gran proyecto también un tramo de producción y de comercialización a futuro. Lo que intentamos nosotros con Luján Fábrica es un poco retomar algunos saberes y oficios relacionados con el arte sacro y relacionarlos también con nuestra ciudad. Nosotros sabemos que Luján es una ciudad turística que tiene su identidad en la Virgen de Luján, en la Basílica, en todo el sector y el patrimonio histórico basilical. Y la verdad que en este contexto veníamos pensando de qué manera también empezar a colaborar con la difusión de emprendedores locales que estuviesen relacionados con el arte sacro y religioso, y asimismo proveer de herramientas a quienes quieran seguir formándose o desempeñarse en nuevas áreas. Así que, bueno, esta es una política pública, es el Estado presente en relación a esa demanda concreta, ¿no?
0: Y que los productos tengan el sello de Luján. Exacto. La identidad de Luján. Exacto. La marca de Luján, que Exacto. no sean por ahí productos comprados más de Taiwán.
1: Claro. En un punto, esto lo que intenta es reforzar un poquitito la identidad local, de a poco. Nosotros sabemos que esto va a llevar un tiempo y demás. Pero esto que vos decías, que sea una experiencia viva de la gente que venga a Luján, de tener un producto hecho acá, un producto diferente, que podamos también recuperar estos saberes que son tan importantes en nuestra ciudad. Yo siempre digo que hay un montón de mano de obra calificada, un montón de artesanos, un montón de emprendedores locales a los que a lo mejor hay que contactar y empezar a darles un poquitito más de difusión. Así que bueno, esta primera etapa de Luján Fábrica un poco tiene que ver con eso, con la etapa de formación y de capacitación libre y gratuita.
0: ¿Dirigida
1: a mayores de 16 años. Uh-huh. Recomendamos en esta primera etapa tener algo de algún saber previo en alguna rama artística, de dibujo y uh-huh. demás, para poder aprovechar un poquitito más las capacitaciones. Y a quien no tenga base y esté interesado, los invitamos a tomar los talleres culturales. Talleres culturales son 150 talleres relacionados, muchos de estos, con la escultura, con la cerámica, con el manejo de las herramientas necesarias para esta otra parte de formación. Así que tenemos, digamos, ese sector de capacitaciones cubiertos, tanto en talleres culturales como en este nuevo lanzamiento de capacitaciones que tiene que ver con Luján Fábrica.
0: Bien, en esta iniciativa, ¿qué es lo que más importancia hay que darle? ¿Al aprendizaje? ¿Al producto final? ¿Es todo un proceso? ¿Es todo el desarrollo? ¿En qué hay que hacer énfasis? Porque es todo, digamos, lo que vos estás diciendo es todo un tema, porque esto va a tener un producto final y va a tener una marca que va a quedar
1: claro
0: ya registrada.
1: Sí, hay varios puntos importantes para mí. Todo está dividido por tramos, porque como bien dijiste, es un proceso. Uh-huh. Nosotros queremos también proveer de herramientas a quien lo necesite. Por un lado, en el contexto actual, teníamos que ver de qué forma atendíamos esta demanda también de trabajo y de necesidad de salir a hacer algo, de poder generar un emprendimiento propio o de acompañar a aquellos que estén en etapas iniciales o de desarrollo de algún proyecto, de algún emprendimiento. Uh-huh. Por otro lado, atendiendo a esas demandas, también tenemos que tener la capacitación necesaria para quienes tengan que desarrollarse un poquitito más en el área. Y por el otro lado, dentro de lo que es la estructura nuestra, empezar a utilizarla para darle difusión a los proyectos que ya están activos. Dentro de ese marco se han acercado algunos productores locales, a los cuales obviamente también abrazamos y acompañamos en este proyecto. Invitamos a todos a sumarse y a ver las redes de Luján Fábrica. A partir de la semana que viene y de la otra vamos a ir subiendo también a aquellos emprendedores y productos locales que se han acercado y que quieren también tener difusión dentro de lo que es Luján Fábrica, que lo más importante es que es hecho en Luján.
0: Claro.
1: A es eso un desarrollo
0: iba,
1: de Luján.
0: A eso iba, porque yo me imagino, ¿no?, la cantidad de gente que viene a Luján, no solamente la cantidad, sino desde qué lugares vienen.
1: Exacto.
0: Gente que viene de diferentes puntos, pero del país y de otros lugares también, gente, personas que vienen del exterior y demás. Y encontrarte con un producto que vos lo das vuelta y dice, hecho en Luján,
1: sí,
0: estás en un lugar que... Una cosa que para mí, digamos, ese es el punto, ese es el objetivo final.
1: Ese es el objetivo a largo plazo, mediano a largo plazo, es que tengamos productos elaborados acá. La base la tenemos, la base de formación la tenemos, la mano de obra que calificada, digamos, la tenemos. Hay un montón de emprendedores, hay un montón de marcas que están desarrollando sus productos acá, que están elaborando sus cosas acá. Entonces, darles ese impulso en todo lo que es materia de arte sacro e imaginería religiosa, ¿no? Por eso digo que también, digo, es un proyecto grande porque contempla toda la etapa de formación. Tenemos pensado después la etapa de producción de algunos objetos y después acompañar a los emprendedores en lo que es la difusión de aquello que ya está vigente y aquello que ya está circulando.
3: Y ese acompañamiento para el mediano y largo plazo, ¿es siempre bajo el paraguas de cultura o van a coordinar con desarrollo, Secretaría de Desarrollo Productivo?
1: La idea sería, obviamente, nosotros trabajamos en un mismo municipio, nosotros siempre, y sobre todo talleres culturales, es un área que siempre trabajó con el resto de las áreas, así que obviamente que esto es para todos y de todos. Esto es del municipio de Luján para toda la comunidad. Nace a través de talleres culturales, sí, claro, porque, bueno, claro, porque
0: y es una gran salida. Es una gran salida laboral.
1: Sí. Exacto. Estamos trabajando, obviamente.
3: Mucha más gente trabajando en lo mismo.
1: Exacto, sí. Y la idea, como yo siempre digo, acá es reforzar y trabajar para la comunidad, es estar atento a las demandas que van surgiendo y empezar a pensar en función de eso. Es por eso que, bueno, ya talleres hace unos años que viene creciendo muchísimo. Este año ya nos encontramos con una masa de alumnos impresionante. Al inicio ni siquiera habían abierto las inscripciones y ya teníamos de los tramos que venían de verano 2.000 inscriptos. Arrancamos en marzo con 3.000 personas, estamos cerrando con casi 4.000 personas la nómina de alumnos. Entonces teníamos que darle ese otro empujón en materia de desarrollo productivo, a lo que es talleres culturales, porque tenemos muchas personas que se han formado en talleres y que de repente han salido a la vida laboral.
0: Es una gran herramienta, para es la herramienta que se necesita para el...
1: Y bueno, ¿y qué hago con esto? O sea, yo elaboro mis productos, hago mis cerámicas. De repente, nosotros también tenemos taller de cocina, que bueno, es un poco tu área también. Sí. ¿Cómo hacemos? ¿A dónde vamos? Bueno, acá estamos con esta política pública presentes en decirles, los acompañamos en esta otra etapa del proceso. En ese marco también, como vimos que hay muchos emprendedores que o muchas personas que quiero iniciar algo y no sé cómo, ¿cómo lo ordeno? ¿Cómo arranco? Bueno, el 5 de septiembre tenemos una capacitación gratuita en el Centro Cultural Ana de Matos, de 14 a 15 horas, que tiene que ver con esto, con el modo emprender. ¿Cómo arranco? Tengo una idea. ¿Qué puedo hacer? ¿Cómo lo ordeno? Bueno, esto es Luján Fábrica también. es estar presentes con aquellas personas que necesitan desarrollarse en el ámbito laboral, que tienen herramientas, y aquellas otras personas que no las tienen, tenemos talleres culturales también.
0: Claro. Para arrancar.
1: Para arrancar.
3: Yo, por ejemplo,
0: desde el primer paso hasta el
1: desarrollo
0: último.
1: Del Exacto. producto final.
3: Yo, por ejemplo, ¿cuántos años hace que estoy trabajando? Uno de los tantos trabajos que tengo es la cocina. ¿Y cuántas veces te dije, tengo que aprender a amasar? Sí. No soy ducho, no me encuentro con la harina.
1: Claro. Claro.
3: Y siempre veo los talleres de ustedes y digo, sí. voy a ir.
1: Sí, sí,
3: y lo
1: sí,
3: voy a hacer,
1: sí.
3: voy a terminar yendo. Sí. Y eso es fundamental eso, porque es la mano que uno sí. necesita. No tenemos que anotarnos, en mi caso, sí. y ser chef.
0: No,
3: porque no tengo la gana, no tengo la edad, no tengo nada.
1: Es profundo, pero nosotros sabemos que todo lo relacionado al trabajo e incluso a las relaciones laborales en estos tiempos han cambiado rápidamente, ¿no? Incluso con el uso de las nuevas estrategias de comunicación, las redes sociales. Digo, hoy en día hay muchos productos que a lo mejor no tienen un espacio físico, pero sí se venden a través de las redes, a través de una tienda de negocio, un marketplace y demás. Bueno, ¿cómo ordenamos todo eso, no? ¿Y cómo le damos el impulso necesario a aquellas personas que por ahí ya tienen un negocio vigente, ya tienen un proyecto dando vueltas y queremos también darle difusión a través de Luján Fábrica? Claro. Un poco lo decía Leo el otro día en la presentación del proyecto, damos vuelta una cerámica o algo y dice Made in.
0: Sí.
1: Bueno, que día hecho en Luján.
0: Hecho en Luján, eso es lo que te decía.
1: Que día hecho en Luján.
0: Productos que van a salir sí. del radio, de lo local también, ¿no? Porque no solamente son productos que se van a trabajar y se van a vender acá uh-huh. en Luján, sino que además todas las personas que vienen de afuera se lo llevan. Eso
1: Exacto.
0: es lo que te decía recién. Imagínate dar vuelta y decir, un orgullo.
1: Sí, totalmente. Y es que además es simplemente ordenar lo que ya existe muchas veces. Es empezar a acompañar a estos emprendedores, a artesanos, es darles el aparato de comunicación necesario, es decirles, bueno, ¿querés armar tus redes? ¿No sabes cómo? Vamos, capacitémonos, veamos qué es lo que hace falta. Así que, bueno, en un punto arrancamos que quiero contarles que abrimos las inscripciones hace... nada, 30 horas y ya tenemos 150 inscriptos. Con lo cual también, bueno, ahora de cara a esto...
0: ¿A dónde, Julia? ¿A dónde?
1: tenemos que repensar también un poco cómo atendemos a toda esta demanda. Nosotros vamos a tener este primer corte de formación de septiembre a diciembre. Obviamente que aquellas personas que no entran por una cuestión de cupo quedan para la segunda etapa de formación. La idea es el año que viene ampliar, tener otras
3: bien,
1: capacitaciones, siempre dentro de lo que es imaginería religiosa. Y bueno, y la invitación es a toda la comunidad, a aquellas personas que tengan productos culturales elaborados acá en Luján, sobre todo lo que es arte sacro e imaginería religiosa, están invitados a acercarse, nos encuentran en la Secretaría de Culturas y Turismo, me encuentran a mí, cualquier duda, están los canales de comunicación abiertos, yo siempre respondo, estamos con el equipo siempre atentos, los fines de semana también, así que bueno, todo es bienvenido, las consultas, las sugerencias, todo.
0: Aquellas personas que quieran saber cuántos talleres culturales tiene la ciudad de Luján, ¿dónde lo tienen que ver?
1: Nosotros tenemos en las redes de Culturas y Turismo un enlace al Padlet, ahí está toda la oferta de talleres culturales y proyectos educativos activos, y después todo lo que es formación e información de Luján Fábrica en el Instagram de Luján Fábrica hecho en Luján. Así que ahí en las redes vamos subiendo toda la información.
3: La verdad que lo felicitamos porque aparte de lo que es darle la posibilidad a la gente de tener un trabajo digno y poder desarrollarse, sí. también lo que significan todos los otros talleres para que... ¿Cuántos psicólogos deben estar enojados?
1: No,
3: esa persona
1: no.
3: que...
1: Acompañamos.
3: Esa persona que le nace algo cultural, algo artístico y puede desarrollarse tanto.
0: Sí. Se puede expresar.
3: Se puede expresar, claro, en a cualquier de los talleres.
0: Sí, ahí se puede desarrollar. Personas que por ahí no se animaron en su momento, que no tuvieron la posibilidad. Eso es un gran punto, porque una cosa es no poder y otra cosa es no tener la oportunidad. Y en este caso la oportunidad está, porque son talleres... una gran variedad, una amplia variedad, y además son gratuitos.
1: Son gratuitos, son libres y gratuitos. Sí, y yo creo que hay algo muy valioso en lo que es talleres culturales, que es, uno a veces pone a la cultura, tiene una cuestión como de prejuicio, de concepto de lo que es la cultura, y no nos damos cuenta que en realidad estamos atravesados por ella, desde que tomamos un mate acá hasta cómo nos hablamos, cómo nos sentamos, qué tipo de información leemos, qué generamos como comunidad, la manera que tenemos de movernos en nuestras calles. Y yo creo que talleres es eso. No, es, va más allá de decir, bueno, voy a bailar. Es recreativo, sí, claro. Es formativo también. Pero volvemos a estar en vínculo. Volvemos claro, a estar en grupo, volvemos claro, a estar en sociedad. Nos
0: es
1: volvemos
0: un lugar
1: a encontrar
0: de contención
1: con el otro. Tenemos al día de hoy 150 talleres activos, incluye las orquestas, coros, ballets y demás. Hay 90 instituciones recibiendo talleres culturales al día de hoy en todo Luján. Seguimos intentando llegar un poquito más allá. Iniciamos talleres virtuales, talleres presenciales, virtuales y asincrónicos. Y bueno, y Luján Fábrica también tiene este otro gran atractivo que es como más evidente todavía que la cultura también es trabajo, que es algo que yo vengo tratando de construir a través de talleres culturales. Talleres es trabajo, no solo para aquellas personas que son los facilitadores de los talleres, los talleristas, sino para la comunidad que los toma. Salís formado de un taller, salís con ganas de ir a capacitarte en una institución formal. Aquellos que han estudiado música muchas veces siguen su tramo
0: claro,
1: luego en la escuela de arte, o se van a perfeccionar en un conservatorio. Lo mismo los que han tomado talleres de oficios o talleres
3: caen
1: de artes plásticas.
3: Caen los muros. Se les cae el muro, exacto, a la persona que nunca se animó,
1: exacto,
3: a hacer algo.
1: Exacto, claro, exacto. Bien. Así que, bueno, felices también de lo que Talleres va generando como política pública en todo Luján.
0: Muy bien. Julieta, muchas gracias, bueno, por esta información. Muchas gracias por venir. Los micrófonos para lo que necesiten, cuando lo necesiten.
1: Siempre. Bueno, muchísimas gracias a ustedes y a todo el equipo. Gracias.
0: Bien, vamos a la música y volvemos en un ratito, muy chiquitito. No se vayan.

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0: 10:09, actualizamos los datos del tiempo, 8 grados 2 décimas la temperatura, tenemos una sensación térmica de 7 grados 5 décimas y seguimos con una humedad del 100%. Si uno mira por la ventana ve que hay solcito, no está muy, muy nublado, como dice el, vuelvo a repetir, el servicio meteorológico nacional
1: cargo,
0: dice que hay algo, que está algo nublado, y yo lo que veo es un sol radiante afuera, está divino el día. ¿Dónde está la humedad?
1: ¿Están no mirando sé. Bien la fecha?
0: Sí, a ver, sí, está todo. Gente, por favor, ustedes que están del otro lado, yo estoy adentro de la radio, en el estudio, acá en Radio Ciudad de Luján, así que si alguno me puede decir cómo está el día afuera, por favor, si hace calor, si hace frío, si está húmedo, alguien que me diga si está nublado, que no creo, porque yo veo ahí unos rayitos de sol por la ventana.
1: Capaz que son los paneles solares que tiene la radio.
0: Capaz, ¿eh? no sé, acá esto. No tenemos sensación de temperatura. Por favor, que alguien nos diga. Bien, le mandamos un saludo a Clarita, que ya nos escribió, por supuesto, como hace todos los sábados, nos mandó un mensajito, y le aclaramos a Clarita que Gerardo está bien, no tiene nada. Faltó porque no podía venir, tenía un compromiso laboral que no podía postergar, pero está bien de salud. Así que aclaramos eso. Gracias, Clarita, por preguntar. Es importante que lo aclaremos porque por ahí hay gente que... algunos se preocupa por ahí del otro lado y no está bueno que se preocupe porque está todo bien. Muy bien, vamos a seguir con la programación en el día de hoy. Ahora vamos a escuchar la opinión de la doctora Graciela Rosso, columnista de este programa, que nos va a estar hablando de el nombramiento de los jueces, ¿no?, y la media sanción que obtuvo el tema del Banco Central, que tiene que ver con la reforma, ¿no?, de la Carta Orgánica del Banco Central. Bueno, este proyecto ya tuvo una media sanción en diputados, falta que se trate en senadores, y luego tenemos el reciente nombramiento de un paquete de 67 jueces impulsados por el ministro de Justicia, Juan Bautista Máiquez. Así que sobre eso nos va a estar hablando Graciela Rosso. La escuchamos.
2: Hola, buen sábado para todos y todas. Otra vez yo, Graciela Rosso. Hoy quería conversar sobre dos temas que tuvieron media sanción en el Senado esta semana, una en el Senado y otra en diputados. Esto es importante para todos los días, para nosotros, sí, claro. Uno es la media sanción que tiene que ver con el Banco Central. El Banco Central de la República Argentina quedaría condicionado a que las autoridades seguirían siendo las mismas que están en este momento, y además está condicionado a perpetuar una situación de poder para los más poderosos. ¿Esto qué significa? Que financieramente vamos a seguir perdiendo todos los trabajadores, vamos a seguir perdiendo los que vivimos de nuestro trabajo, no los que especulamos financieramente, no aquellos que se hacen de dineros por especulación económica financiera. Y por otro lado, se acaban de aprobar los pliegos de 67 jueces en el Senado. ¿Qué quiere decir esto? Bueno, los jueces, los amigos del poder, que van a defender a los que están en el poder. Y los van a defender porque si nosotros denunciamos que cometieron delitos, ellos los van a defender. Los jueces van a salir a favor de ellos. Y eso es lo que votaron. Pero lo más grave es que los votaron todos. Todos los senadores votaron a los 67 jueces. Sí, incluidos los de Fuerza Patria. Vergonzoso. La verdad me da vergüenza. Me da vergüenza ajena. Porque la verdad, yo no los voté para eso. Y creo que muchos de nosotros no los votamos para eso. Para sin chistar, aprobar jueces que están dudados de toda conducta. Como por supuesto los que estuvieron en el lago escondido, ¿se acuerdan? En lo de Lewis, el extranjero que se compró un lago y una parte de la Patagonia. Bueno, sí, esos jueces los acaban de ascender. Entonces, y votados por senadores nuestros. Qué increíble, ¿no? Bueno, esto es la Argentina hoy. Entonces, el tema es, discutamos un poco más de política todos. Todos y todas, discutamos qué es lo que queremos realmente, qué país queremos. Porque estas dos designaciones, el tema del Banco Central, media sanción en diputados, pasa ahora a senadores. los senadores que aprueban todos estos jueces. ¿Me entiendes de lo que estoy hablando? La economía, la financiera y los jueces, los que juzgan las conductas de las personas. Bueno, todo cerradito en un paquete. En un paquete de este gobierno. ¿Para quién? Para los poderosos. Entonces me parece que lo que tenemos que discutir es un poquito más. ¿Qué estamos discutiendo realmente en política? Porque esto no favorece al pueblo. Y como si fuera poco, el presidente que dice todo el tiempo que la gente se endeuda para comprarse cuestiones suntuarias cuando se está endeudando para comer, el salario que no alcanza hasta fin de mes, las jubilaciones que no alcanzan hasta fin de mes, los discapacitados que no tienen la cobertura que tienen que tener, los jubilados que no tienen la cobertura de salud que tienen que tener y las obras sociales que hacen agua por todos lados, porque cada vez hay más despedidos y entonces cada vez hay menos afiliados a las obras sociales. Esto es una verdad que todos entendemos. Entonces es imposible financiar las obras sociales. ¿Todo sobre qué recae? Sobre el Estado. Un Estado que está desfinanciado, porque les vuelvo a recordar que el gobierno nacional no está transfiriendo toda la coparticipación que corresponde a los gobiernos provinciales y tampoco los impuestos que por leyes específicas le corresponden, como por ejemplo para arreglar las rutas. Entonces, todo tiene que ver con todo. No es cierto que no tiene nada que ver con usted y conmigo lo que se votó esta semana en las cámaras. No es cierto. Porque además, ¿sabe qué? Después de 28 años, acaban de darle media sanción en diputados al tema de las patentes de los medicamentos. Si hoy salen un disparate, ¿usted tiene idea lo que van a salir si eso se aprueba? Muchísimo más dinero, porque sí, hay que pagar la exclusividad de esas patentes. Entonces, no es cierto que no tiene que ver con nosotros y con nuestra vida diaria lo que pasa en el Congreso. Tiene mucho que ver. Por eso cuando votamos tenemos que pensar qué votamos y a quiénes votamos. Porque le vuelvo a decir, todos los senadores aprobaron esos jueces, que no son probos y que no son independientes. Dependen del poder concentrado económico de la Argentina.
0: Muy bien, allí pasaba entonces la opinión de la doctora Graciela Rosso con respecto a este tema. Los dos proyectos, tanto el del Banco Central como el del nombramiento de los jueces, tienen media sanción. El debate de fondo es que es por el control y la independencia, ¿no? Con los jueces el oficialismo celebra que cubrió vacantes históricas, pero la oposición denuncia que se busca blindar Comodoro Py. Y en el Banco Central la reforma requiere prohibir por ley emitir dinero para el Estado y busca exigir 2/3 del Congreso para echar a sus autoridades. Una jugada que busca atarle las manos a los próximos gobiernos para garantizar que no se toque el plan económico. Este es el debate. Por supuesto que hay opiniones encontradas con respecto a este tema. Ahí Graciela Rosso, por supuesto, la doctora Graciela Rosso nos dio su parecer, se explayó en cuáles son los pro y las contras de acuerdo a su punto de vista. Bueno, vamos a ver cómo sigue este tema, un tema sumamente delicado e importante para nuestro país, tanto el nombramiento de los jueces como el tema del Banco Central. Vamos a la pausa y volvemos en un ratito nada más.

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0: Bueno, por fin, 10 horas 31 minutos 20 segundos pasaron.
1: No digas el tiempo.
0: En la mañana. No,
1: por
0: pare,
1: favor,
0: pare.
1: No digas
0: ¿Llamaste?
1: El tiempo.
0: ¿Dónde está? Marca. ¿Llamaste? Llamamos al Servicio Meteorológico Nacional. Antes de llamar, ya había venido nuestro invitado y nos dijo: chicos, hay un sol radiante
1: pero
0: afuera.
1: Vino con piloto,
0: cualquier cosa.
1: Vino...
0: Sí, pobre, es culpa mía, perdón, perdón, pero no importa. Ya el Servicio Meteorológico Nacional finalmente arregló la temperatura. Son exactamente las 10 horas 31 minutos y la temperatura en este momento en la ciudad de Luján es de 16 grados 3 décimas. Un montón de diferencia a 7 grados que había hace un ratito. Chicos, vuelvo a repetir, no estoy diciendo yo el pronóstico. Es el Servicio Meteorológico Nacional, se ve que le falta gente trabajando.
1: Anoche
0: no sé, tienen que
1: agape,
0: salir a medir afuera.
1: Anoche hubo un agape en el Servicio Meteorológico. ¿Quién va a decir? Dijeron, ¿quién va a decir desde las 8 de la mañana?
0: Pasamos,
1: ¿quién va a hablar de esto?
0: Bueno, ahí está, los llamamos por teléfono y por fin lo arreglaron. Y pasamos de 100% de humedad al 54%. Ahora está un poquito más acorde a lo que se ve por la ventana. Y yo le quiero mandar un saludo especial a José Luis de Merlo, que me mandó una foto. Me mandó una foto y me dice: así está el clima, el sol te espera en Morón.
1: Qué grande,
0: o sea,
1: José,
0: grande, José Luis, muchas gracias. Y gracias a Fernando, Fernando Cassette está con nosotros, bienvenido, gracias por venir y gracias por decirnos que viniste abrigado, te va a tener que sacar ropa.
2: Sí, no sabía, buen día,
0: buen día.
2: Buen día. No sabía cómo salir de casa, porque te escuchaba y miraba y digo, estoy loco yo, está loca Irina, está no, loco el clima. Sí, no, digo, ¿a dónde voy?
0: Claro.
2: ¿Con qué me pongo piloto, paraguas? Y al final decidí confiar en mí mismo. Y... y me vine como
0: te pareció,
2: mojé el dedo y sentí el viento, ¿viste?
0: Bueno, finalmente entonces está el sol cubriendo la ciudad, así que les agradezco a todos los que me han ayudado a aclarar.
2: Además, después de tantos días sin sol, que un día que había sol lo estuvieras negando.
0: Vuelvo a repetir, no fui yo,
1: siguieron durmiendo.
0: Sí,
1: Irina,
0: sí,
1: te escucharon que no,
0: bueno, gente, a ver, yo aclaré, no se la agarren con el mensajero, por favor, se los pido. Muy bien. Aclarado el tema, pasamos a lo que nos toca. Fernando, recalculemos.
2: A ver.
0: Vamos a estar hablando de las reelecciones indefinidas.
2: Uh-huh. Es una, a ver, es una discusión que viene dándose mucho en la provincia de Buenos Aires.
0: Sí.
2: La provincia de Buenos Aires, por su sistema electoral históricamente, permitía las reelecciones indefinidas de intendentes y concejales.
0: Sí.
2: No había limitación. En el año 2000, yo creo que fue 2012, se modifica la ley y se permite, esto fue un acuerdo amplio que hubo en la legislatura provincial, uh-huh, y se permite para intendentes y para concejales únicamente una reelección consecutiva.
0: Uh-huh.
2: Es decir, que se puede cumplir un mandato, ser inmediatamente reelecto por otro mandato y no en el siguiente. Hay que dejar pasar otro mandato para volver a ser candidato y poder,
0: claro,
2: aspirar o a intendente o a concejal. Esto se modificó en el año 2011, digamos, para la primera elección que se aplicó fue para el 2013, que fue en la que yo fui candidato, y cuando fue la elección del 2000, si no recuerdo mal, para la del 2019, 2021, uh-huh, se puso en suspenso para los intendentes, no para los concejales. Los concejales siguieron con la limitación. Siguen, de hecho, yo fui candidato en 2013 al 17, 17, 21, y en el 21 no fui candidato a concejal porque existía el impedimento. Y los intendentes, para la elección, perdón, del 2023, se levantó la suspensión,
0: uh-huh,
2: se levantó la prohibición. En realidad se dejó en suspenso. Por
0: sí,
2: eso en el 2023 pudieron ser reelectos para el periodo 2023-2027 en algunos, uh-huh, lugares. Ahora se pone nuevamente en discusión.
0: Uh-huh.
2: Yo entonces venía pensando hoy sobre qué sentido tienen estas limitaciones. ¿Por qué razón existe, no solo en la Argentina, sino en muchos lugares del mundo? El presidente de Estados Unidos puede ser presidente únicamente dos veces y no volver a hacerlo en toda su vida. Clinton, Obama, dejaron de ser presidentes muy jóvenes y nunca más pudieron ser candidatos a presidente, ni han vuelto a tener actividad política pública, al menos pública. Digo, ¿cuál es el sentido de la limitación? Entonces pensaba que esto seguramente tiene que tener relación con el origen de nuestros sistemas de gobierno. Nosotros venimos de la tradición de las monarquías europeas, que terminan con la Revolución Francesa en 1789, y que todo durante todo ese periodo posterior a la caída de las monarquías absolutas, fue toda una discusión de cómo ponerle límites al poder del Estado. De cómo ponerle límites, se venía de los reyes que ejercían el poder en forma absoluta, el rey era todo, el rey dictaba las leyes, el rey juzgaba a los que violaban a las leyes, y el rey era el que imponía las sanciones y hacía cumplirlas. El rey tenía el poder absoluto. Eso se termina con la Revolución Francesa, empiezan a caer las monarquías absolutas en Europa, y lo que vino después fue la construcción de un sistema político que limitara el poder, que hiciera que el poder no volviera a caer en ese absolutismo anterior. Por eso se genera la división de poderes, por eso en las repúblicas hay alguien que ejerce el poder ejecutivo, alguien que dicta las leyes y ejerce el poder legislativo, y alguien que juzga, que es el poder judicial. Por eso también se limitan la cantidad de periodo, el tiempo en el que pueden gobernar, y de ahí viene esa tradición de, en la Argentina nuestros presidentes siempre tuvieron una sola reelección posible.
0: ¿Vos lo ves como algo positivo? Sí, ¿o digamos, como algo que puede generar algún conflicto, teniendo en cuenta, ¿no?, que hay personas que se enquistan en el poder, claro, de determinada manera, porque ya tienen toda una estructura atrás armada que hacen que permanezca, ¿no?
2: Tal cual. Yo creo varias cosas. La primera es que, insisto, me parece saludable que los gobernantes cambien, que no tengan la posibilidad de estar en el poder todo lo que ellos quieran. Me parece que el recambio le hace bien a la sociedad, le hace bien a los partidos, porque claro, y a los partidos, porque el partido que tiene un dirigente que se instala en el cargo de intendente hace que todos para abajo ya no puedan decir, no puedo ser intendente porque ya está este que no lo va a hacer por toda la vida, entonces o mientras ellos quieran, y además va llevando a un deterioro de la estructura política. Claro. Las estructuras políticas tienen que tener recambios generacionales permanentes, si no atascan y que hacen que los jóvenes que quedan abajo se desencanten, se desilusionen o busquen otras salidas o espacios por otro lado. Por otro lado, me parece que creer que una sola persona es la que está capacitada para gobernar nos limita como ciudadanos y como sociedad. Creo que siempre hay que apostar a que puede haber otro que sea mejor incluso que el que está.
0: Claro.
2: Siempre hay que aspirar a eso. Y si no, nos convertimos en un régimen personalista donde uno es el que tiene todas las capacidades, todo el poder, y que solamente en él podemos confiar. Me parece que desde ese punto de vista también es poco saludable la reelección indefinida.
0: Y ahí es como que se genera también un poco una contradicción, porque así como recién dije una cosa, esto de que las personas se enquistan en el poder y ya tienen una estructura armada y demás, también existe la posibilidad de que sea un buen político, que haga una buena gestión y que no tenga la posibilidad de ser reelegido y no haya una persona, un candidato mejor, tal vez.
2: Yo creo que siempre hay que confiar que lo hay. Porque, sobre todo, ¿sabes qué? Porque el que está en el poder envejece en el poder. Se va volviendo más grande.
0: Sí.
2: Y yo creo que el espacio, sobre todo de gestión, tiene que ser cada vez más de los jóvenes. Los jóvenes tienen, la experiencia ahora que ya estoy por cumplir 60 y que tengo casi 40 años o más de 40 años de militancia partidaria, es que los jóvenes, digamos, yo era mejor cuando era joven. Y los jóvenes son mejores que yo. Entonces hay que apostar a los jóvenes, a que los jóvenes ocupen los lugares y los lugares de decisión. Y que se equivoquen también, por supuesto.
0: Bueno, eso te iba a decir, justamente.
2: Y el derecho, claro.
0: El tema de los jóvenes es que pueden tener tal vez buenas intenciones, buenas ideas, son seguramente tienen cuestiones que tienen que ver con la modernidad, con renovar, con un montón de cosas que por ahí, para implementar todo eso, necesitan de determinada experiencia que no la tienen.
2: Claro, pero acompañemos, los que más sabemos, acompañemos. No nos pongamos a la cabeza. los que más experiencia tenemos o más años tenemos, acompañemos, enseñemos, pero dejemos los lugares de protagonismo a la gente más joven. Me parece que eso es el, digamos, me parece que así funcionan. No, bueno, solo los partidos.
1: Eso es lo que vos decías de Estados Unidos. Uh-huh. Ellos no desaparecen políticamente, desaparecen adelante de la pantalla. Pero después, el expresidente, que para nosotros es un expresidente, y muere políticamente, más siendo argentino, que siempre hay un hecho de corrupción, que uh-huh. yo, pero eso al margen, acá desaparece. Allá no, allá es como que siguen trabajando en sus partidos, evangelizando, acompañando, claro. enseñándole Exacto. a los nuevos.
2: Exacto.
1: Y el otro ejemplo.
0: ¿Pero es posible eso acá? ¿Es posible? ¿O,
1: y lo
0: o
1: está
0: es
1: viendo con
0: una
1: el Partido Justicialista ahora? Lo está viendo ahora con el Partido Justicialista. Siguen esperando que Cristina siga siendo la futura presidenta y no. ¿Y quién la reemplaza?
2: Sí, es muy difícil. La Argentina tiene. Los partidos de la Argentina son personalistas, y creemos que el líder tiene que ser

0: por siempre y que no puede ser, no puede ser criticado, no puede ser cuestionado, que no hay posibilidad de disenso con el líder. Entonces es muy difícil. Bueno, pensemos también que nuestra democracia, en realidad, como la conocemos y estable, tiene 40 años, 45 años, desde el 83. No somos, bien, hemos avanzado mucho, pero al lado de otras democracias, sobre todo las democracias europeas, norteamericanas, que más allá de los enormes defectos que tienen, han resuelto estas cuestiones. Y las resuelven, Francia, por ahí, es un ejemplo. Los presidentes son cada vez más jóvenes y no hay duda sobre eso. Y esos recambios generacionales se producen en la izquierda, en la derecha, en el centro, por eso, más allá de cómo gobiernan después, si nos gusta o no cómo gobiernan. Claro. Lo cierto es que todos los partidos están abiertos. Uno no ve gente grande gobernando en el mundo. Uno no ve sesentones o setentones gobernando en el mundo. Todos son más jóvenes que yo, digamos. Todos, el primer ministro de España, el de Francia, la primera ministra italiana. Y ya te digo, son de distintos signos políticos, pero son gente joven que son los que van ocupando. Salvo Estados Unidos, que elige uno tras otro presidentes grandes, porque Biden era un hombre muy grande, de mucha edad. Trump es un hombre grande, pero más allá de ese ejemplo, digamos, todo, la presidenta de México es una mujer joven. Me parece que el mundo va, digamos, es necesario ese recambio, es necesario absolutamente. Y yo insisto, más allá de que después en la gestión haya que acostumbrarse a nuevos ritmos, al desplazamiento, y a qué hacemos con, hay una figura del jarrón chino. El jarrón chino, todos dicen, es una cosa hermosa, muy linda, pero cuando te la regalan no sabes dónde ponerla. Bueno, ¿qué hacemos con el político que deja el poder? ¿Dónde lo acomodamos? Para que no estorbe, para que no moleste y para que entienda que su función es la de acompañar, la de enseñar, la de advertir y también la de callarse cuando hace falta callarse.
1: O cómo utilizarlo también, desde el otro lado. Decir, exacto, bueno, ¿por qué no aprovechar la experiencia del otro?
0: Exacto. Eso me parece que...
2: Bueno, pero ahí es donde operan también, ¿no?, los intereses personales de cada uno.
0: Y siempre la enseñanza que tengo que ver es que siempre hay quien te dice, no, son los más grandes que hay, vos no te podés ir. Nadie te puede reemplazar. Siempre viene uno que te picotea. Ajá. Y en general no lo hace por vos, lo hace por él. Porque a él le conviene que vos estés en el poder. Entonces también hay que saber distinguir eso.
2: Bien, Fernando, cambiamos de tema. Te pregunto así brevemente, para no robarte más tiempo, por el tema de los jueces, el paquete de jueces que estuvo en diputados.
0: En diputados se aprobó, no, en Senado.
2: En Senado, perdón. Sí,
0: el que da acuerdo, digamos, la Argentina tiene un sistema de designación de jueces, justamente con esto, por esto de la división de poderes, para que los jueces no los ponga el Poder Ejecutivo y no estén a la medida del Poder Ejecutivo, se arma todo un proceso de selección, hay evaluación de antecedentes, hay exámenes y con eso se conforman ternas y de las ternas se eligen a los candidatos a ocupar los cargos de jueces y eso, digamos, se conforma la terna, de la terna, no de todos los abogados posibles, sino de la terna, el Poder Ejecutivo elige a uno y propone de esos tres, que son los mejores para cada cargo, los propone al Senado y salen aprobados por el Senado de la Nación. El que da el acuerdo es el Senado de la Nación. Se aprobó ahora, digamos, un número importante de jueces. La primera cuestión que hay que hablar es que hay una enorme cantidad de cargos vacantes en el Poder Judicial. Hay enorme cantidad del Poder Judicial Federal, Nacional, en la provincia de Buenos Aires. La provincia de Buenos Aires actualmente, la Suprema Corte de Justicia de la provincia, está funcionando nada más que con, la Nación está funcionando nada más que con tres jueces. Y la de provincia está funcionando con tres, de los cuales creo que uno se jubila a fin de año. Así que está por quedarse sin conformación natural. Hay que acudir a lo que llaman los conjueces, que son un número de jueces designados para ocupar, para decidir en los casos cuando faltan jueces. Pero hay una enorme cantidad de vacantes. Esto hace que el servicio de justicia llegue tarde cuando hay pocos jueces y hay tantos, digamos, ¿qué significa que un juzgado esté vacante? No significa que ese juzgado se cierra, significa que a cargo de ese juzgado hay otro juez que está a cargo de otro juzgado. Hubo un momento, yo no recuerdo en la Capital Federal quién era el juez, creo que fue Rafecas, que tenía

0: cargo su juzgado y dos juzgados más. Eso claro, es imposible. Claro. Es imposible que eso funcione.
1: Cuando después nos quejamos que un juicio o cualquier cosa tarda 20 años, esta es una de las tantas razones. Claro,
0: por esto pasa, exactamente. Entonces, es necesario cubrir las vacantes. A mí, a ver, hay jueces que no me gustan, de los que han salido entre estos, de los que han salido en otros gobiernos. El poder judicial en la Argentina está muy influido por el poder económico y por el poder político. Los jueces que salen son la esposa de tal periodista, el hijo de tal ministro, la cuñada de tal senador. Bueno, eso pasa, pero la verdad que no puede seguir la Argentina por esas razones sin cubrir juzgados, sin cubrir vacantes en el Poder Judicial que hacen que no llegue el
1: servicio. Y hoy es el mecanismo que hay. Sí. No podemos buscar otro mecanismo, podemos seguir esperando a que haya otro mecanismo.
0: Y pasan muchas cosas, insisto, hay todo un proceso de selección, se evalúan antecedentes, van a audiencias, de ahí se conforman las ternas. En las ternas supuestamente están los tres mejores aspirantes para cada cargo, y de la terna va un cargo, va un postulante. Así que me parece que este gobierno no me gusta, seguramente el ministro de Justicia no me gusta lo que están haciendo, discrepo fundamentalmente con lo que están haciendo, supongo que seguramente en todo ese paquete de jueces han puesto algunos que a ellos les convienen, pero que necesitamos jueces no tengo ninguna duda. Y si seguimos con esta discusión, vamos a tener cada vez más vacantes y menos justicia.
2: Claro. Bien. Fernando, ¿te quedó algo más por decir?
0: Voy a ver cómo está el clima ahora, me fijo, me voy a asegurar.
2: Se lleva todos los ponchos. No, por favor, che, ya lo arreglé, llamamos por teléfono. 16 grados 3 décimas la temperatura, así que andate en camisita.
0: Si tuviera plata, haría un asado.
2: Bueno, prepará para hacer algo al aire libre. Con un par de mates estamos bien. Sí, sí. Bien, gracias por venir, Fernando.
0: Muchas gracias, buen fin de semana.
2: Bueno, igualmente, muchas gracias. Vamos a la pausa y volvemos en un ratito.

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0: Muy bien, 11 horas 4 minutos pasaron en la mañana de hoy, 13 grados la temperatura, aumentó la humedad, está loco el Servicio Meteorológico Nacional hoy, porque hoy estaba, hace un ratito nada más estaba en 53 grados, ahora dice 76, Fernando vino de mangas cortas y Ignacio vino con poncho, así que no sé qué es lo que está pasando.
1: ¿Usted siguió con la caña con ruda? Pregunto, porque capaz que viene del primero.
0: No. Acá hay un problema. Yo vuelvo a aclarar, no se la agarren con el mensajero. Vuelvo a aclarar, el Servicio Meteorológico Nacional ahora, en este momento, dice que la temperatura está en 13 grados y que la humedad está en 76%. Cuando hace un ratito nos marcaba 7 grados, 4 décimas la temperatura. Así que ahora está más actualizado. No sé qué pensar
1: los
0: ya.
1: Los pájaros no sabían
0: qué
1: hacer.
0: Yo no sé qué pensar. No, bueno, ¿cómo está el clima? Bienvenido, Ignacio Castaño está con nosotros.
2: ¿Qué tal? Buen día, chicos.
0: ¿Qué tal? Buen día. ¿Cómo te va?
2: Viste que es la época que estamos... Entrás a un lugar, tenés calor, salís, tenés frío, te pega el solcito ese calor, te agarra la sombra
0: y te morís de frío. Exactamente. Muy, muy bueno. Ese es el punto. Ahí está. Me dio la solución. Ese es el punto. Entonces, claro, el Servicio Meteorológico Nacional se vuelve loco, porque es verdad lo que dice Ignacio. Estamos en una época donde siempre hay que salir con campera, porque por momentos tenés calor y después te da frío.
2: Le llamamos vestirse cebolla, ¿viste? Cuando te vas sacando capa por capa.
0: Sí. Exactamente, te sacás 18 camisetas más o menos. Bueno, yo conozco una persona que se pone remera, musculosa, camiseta, pullover, campera, otra campera, un poncho y así. Bueno, no importa. Muy bien, vamos a continuar con la programación que teníamos programada para hoy, valga la redundancia, y está con nosotros Ignacio Castaño, que nos va a hablar y nos va a presentar un nuevo espacio que se llama Hechos Luján.
2: Sí, el espacio, a ver, en realidad ya viene trabajando, no es nuevo. Claro, trabaja, es nuevo comparado con otros espacios que son históricos, claro. ¿No? Lo crearon los hermanos Pasaglia, Manuel y Santiago. Ajá. Que son de San Nicolás. Santiago hoy es intendente de San Nicolás y Manuel es diputado provincial. Ellos venían siendo ya intendentes de San Nicolás desde 2015. Uh-huh. Había sido Manuel en un primer momento y ahora es Santiago.
0: Pero ellos son familiares.
2: Son hermanos. Y trabajaban en línea con el PRO y con Juntos por el Cambio. Lo hicieron en el 2015, lo hicieron en el 2019, pero bueno, cuando el PRO termina haciendo la alianza con La Libertad Avanza, ellos crearon este espacio y se presentaron, dijeron, bueno, no, nosotros somos más de centro-derecha, uh-huh. Y presentaron su opción y su oferta electoral.
1: El que ahora es diputado también fue intendente en su momento.
2: Fue primero intendente. Fue primero intendente, después fue diputado, uh-huh. Y el otro al revés.
0: Bien. Y el espacio, ¿por qué se llama Hechos?
2: Bien, tiene una doble significación. Primero, uh-huh. El hacer, claro. ¿No? Ellos se caracterizan por encontrar una problemática y resolverla lo más rápido e inmediato, ¿sí? Uh-huh. Con la inmediatez que necesitan los vecinos. Y después ellos piensan en todo lo que es la industria nacional, ¿sí? Y en lo golpeada que estuvo, principalmente en los primeros años, con las aperturas en algunos sectores, que por ahí fue más indiscriminadamente, y eso golpeó mucho lo que era la producción nacional. Uh-huh. Entonces lo pensaron desde el hecho en Argentina.
0: Bien. ¿Sí?
2: Porque ellos también están...

0: apuntando a que su partido sea nacional. Hoy hay varias provincias y varios referentes provinciales.
1: ¿Cuáles son los referentes?
0: Recientemente hicieron una presentación con un candidato de Neuquén y próximamente van a hacer las siguientes presentaciones, que vendré a contárselas en otro momento, cuando las vayan haciendo.
1: No vamos
0: a hacer...
1: Queremos saberlo.
0: No, las van a ver porque están haciéndolo.
1: Está bien, pero más o menos...
0: Siempre con el espacio de hechos, ellos van a hacerlo a nivel nacional, pero van a presentar opción seguramente en todo lo que es Santa Fe, Córdoba y provincias muy grandes de todo el país para poder conformar, mínimo tienen que ser 5 provincias para que un partido sea a nivel nacional y ellos lo van a hacer, van a presentar.
1: Dijiste que en su momento cuando asume Milei, cuando gana Milei, decidieron separarse y conformar un espacio propio. ¿Cuáles son las ideas?
0: Bueno, las ideas siempre son el republicanismo, la lucha contra la inseguridad, la solución a los problemas de la vida cotidiana de los vecinos, ¿sí? Recordemos que el intendente tiene mucha cercanía con su vecino. Ellos apuntan mucho también a lo que es la tecnología dentro del sistema de gestión. Uh-huh. Son un gobierno que está 100% con la digitalización en todo lo que es la burocracia. Ellos resuelven todo vía WhatsApp. Uh-huh. Tienen un sistema de salud. Lo que han hecho con el sistema de salud es muy fuerte y es muy importante. San Nicolás tiene una cobertura de un seguro médico para las personas que no tienen obra social. Estamos hablando del 30% de los nicoleños, que se llaman así, las personas que viven allá, que no tienen obra social y que el municipio les da un sistema de seguro social para que se puedan atender en el sistema público o en el sistema privado, para que no colapse tampoco el sistema público. Entonces tienen una articulación entre el privado y el público que hace que el vecino que no tiene la posibilidad de tener una obra social, que hoy en día cada vez son más porque sabemos lo que han aumentado las obras sociales, pueda seguir teniendo un sistema de salud acorde a sus necesidades.
1: Está bien, pero ¿en qué consiste ese seguro?
0: Ellos se anotan en el sistema de salud del municipio, le dan una certificación digitalizada y con eso ellos pueden ir a atenderse a determinados centros de atención privada o pública que el municipio va a respaldar ese costo.
1: Ah, mira, interesante.
2: Muy interesante.
1: Muy interesante, porque lo de las... Ahí está, en las ideas... del espacio de ustedes, ¿el Estado interviene o no interviene? ¿Participa o no participa en la salud? Bueno, ahora veo que, por lo que me contás, sí, en la salud, en la educación, en la asistencia.
0: Dijiste justo educación. Ellos, durante todo el receso invernal de los chicos, dieron una oferta de robótica y programación, porque también entienden la educación desde otro punto de vista. A ver, también son chicos, yo digo chicos porque tienen mi edad, tienen 38 y 41 años, entonces ya tienen una experiencia de gestión, tienen experiencia política, pero también vienen con una renovación, con ideas nuevas, con ganas de hacer. Eso como que uno empatiza mucho porque somos todos una generación que entiende un poco algo que me comentaban recién ustedes y que venían hablando, que es respetar la experiencia de quienes estuvieron y quienes vienen trabajando hace muchos años, pero bueno, sumarle a esa experiencia ideas nuevas que venimos en un mundo que viene cambiando muy rápido y que nosotros por ahí estamos adaptados a este mundo, que venimos con ese cambio y esas nuevas tecnologías, ¿no?
1: Bien.
2: Es decir, que todo viene de la mano del radicalismo, digamos.
0: No, ellos vienen más en línea con lo que es el PRO, que es como venía yo, es público conocimiento, trabajando desde el 2015 con el PRO. Cuando el PRO hace la alianza con Milei, yo ahí hice un paso al costado porque, a ver, yo considero que el Estado tiene que estar presente de manera mucho más eficiente, ¿no? Sí, veníamos de un gobierno... que éramos muy críticos porque no existía la eficiencia, no existía el control, no existía la transparencia. Creo que el gobierno tiene que estar presente, tiene que regular. Ustedes saben que a mí me gusta mucho lo que es inteligencia artificial. Hoy esta es una discusión. La inteligencia artificial tiene que estar regulada de cierta manera porque si no, esto va a pasar por encima de mucha gente que queda en el medio, de muchos puestos laborales. Hay que regularlo de cierta manera, y así en todos los ámbitos. Regularlo con la idea de promover, promocionar, colaborar, ayudar, restringir lo que está mal, ¿sí? Esa es un poco la idea.
1: Bien. ¿Estuviste con ellos caminando por dónde?
0: Ellos hicieron una recorrida en Quilmes. Ajá. Y bueno, me invitaron a que los acompañe porque iban varios referentes de distintos distritos, y para poder también intercambiar y contarles un poco qué era lo que estábamos trabajando en Luján y tomar el compromiso de que vengan a Luján.
1: De que vengan a Luján.
0: Exactamente. Tenían en Mar del Plata la semana que viene y ya empezábamos a apuntar para que la próxima vengan para acá.
1: Bueno, ¿y qué fue lo que hablaron particularmente de Luján? Que es lo que a uno más o menos, digamos, si bien todo es importante, vamos a hacer hincapié en lo que se puede lograr acá en Luján y si van a abrir un espacio acá.
0: Bueno, el sistema de salud fue clave. Es algo que nosotros acá tuvimos una discusión muy grande con la provincialización del hospital. Uh-huh. Ellos recientemente en redes tuvieron una discusión justamente con el ministro de Salud, porque le dice, che, nosotros tenemos los hospitales y trabajamos de esta manera, y el hospital provincial, la gente tiene que ir a hacer la fila a las 4 de la mañana. Eso ya no existe más en ningún lugar del mundo. Hoy con WhatsApp nosotros sacamos el turno. Entonces, si no pueden manejar el hospital provincial, pásenlo al municipio. Vos pensás que Luján hizo todo lo contrario.
1: Claro.
0: Vos pensás que Luján tenía un hospital municipal donde el intendente podía tomar decisión, donde podía generar el cambio, donde podía abordar la salud de los vecinos, y decidió provincializarlo porque consideraba que era un problema. Entonces ellos ven las problemáticas y las quieren abordar. Eso a mí me parece clave. También pudimos hablar sobre el tema de seguridad. Vos pensás que ellos están muy cerca de Rosario, que tiene sus grandes problemas de inseguridad. Bueno, ellos hacen un trabajo y tienen mucho tenían mucho problema con las motos y con los ruidos de las motos, que Luján también lo padeció. Han hecho alguna cosita, pero ellos van a fondo. Ellos van a resolver el problema de raíz. Uh-huh. Ellos, las motos que tienen caño de escape libre, la compactan por completo. O sea, te puedo asegurar que nadie quiere tener una moto con caño de escape libre, porque en donde algún personal municipal lo ve y le retira la moto, se la compactan por completo. Es más, estuvieron en Quilmes presentando esa ordenanza que tienen en San Nicolás y llevaron la moto, queda, para que te des una idea, del tamaño de una mochilita chiquitita, pesa una barbaridad porque es una moto completa, pero queda bien chiquitita, así que... han resuelto ese problema de esa manera, porque nadie quiere que le saquen la moto, y han resuelto el tema de la venta ilegal de los caños de escape, porque cuando a vos te dejan la moto pero te sacan el caño de escape, ¿qué haces? Llegas a la esquina y compras un caño de escape que no está autorizado, que es ilegal, que... Bueno, ellos también resolvieron ese problema porque ya no tenés más la moto.
1: Claro.
0: Entonces no vas a poder comprar un caño de escape.
1: Bien. ¿Y cuándo el espacio acá en Luján?
0: El espacio nosotros ya lo estamos trabajando, lo estamos abordando, estamos invitando a los vecinos a que se acerquen.
1: Nivel local, ¿quién te acompaña?
0: Bueno, tenemos gente de Jáuregui que se nos ha acercado. Uh-huh. Que es Adrián, el equipo que venía trabajando conmigo también está presente, me acompañó uno de los chicos, Tomás, que también estuvo con el intendente y con el diputado, y le pudo contar cosas que vienen haciendo desde la juventud. Viste que yo, el equipito viene trabajando, sí. Fernando, Ricardo, son personas que venían trabajando conmigo, que han estado en el espacio anteriormente del PRO, que también les pasó un poco lo mismo, ¿no? Nosotros consideramos que la educación pública, la salud pública, la seguridad tienen que estar eficientemente, tienen que estar reguladas, tienen que estar.
1: ¿Sí? Y aquellas personas que se quieran sumar, Ignacio, ¿con quién tienen que hablar? ¿A dónde tienen que ir? ¿Dónde van a poder funcionar? ¿Todavía ya lo tienen decidido o están...?
0: No, a ver, las redes están trabajando a pleno, las redes de Hechos Luján. Ajá. Ya están creadas y generadas, y los vecinos a través de ahí nos escriben o nos comentan. Y si no, mi celular personal está en las redes,
1: okay.
0: Que es 536524, es local. Y yo trato de hablar personalmente con el vecino que tenga una duda, y con el que se quiera sumar también, yo voy, me acerco, por ahí voy con alguien del equipo como para que nos conozca o sea una charla un poco más amplia, pero trato de hacerlo cara a cara porque me parece que es lo importante, ¿no?
1: Bien, entonces, ¿qué le decís a los vecinos que tengan alguna duda, que puedan tener una, o quieran tener una opción diferente, tal vez a lo que estamos acostumbrados, y quieran sumarse al espacio o simplemente consultar. Contanos más o menos, en resumen, de qué se trata y dónde lo pueden hacer.
0: Mira, yo lo que le digo al vecino es, siempre nos tratan de hacer creer que esto es blanco o negro, que es uno u otro, y que tenés que elegir el menos malo, y eso no es verdad. Uno llega a una elección y hay un montón de alternativas, con propuestas distintas, ¿sí? Esta va a ser una alternativa. Va a ser una alternativa de centro-derecha, una alternativa que quiere ofrecerle la cercanía al vecino, la posibilidad de que se acerquen, de que traigan sus dudas, de poder hablar con ellos y de darle una respuesta concreta. Y además, de que sean parte, de que se acerquen. La política tiene una puerta muy grande a todo aquel que se quiera acercar a participar, ¿sí? Cada espacio, hay espacios que no las abren, que quieren, prefieren ser 4 o 5 y pensar que ellos van a manejar el partido o que van a controlar todo. Este es un espacio que es amplio, que va a buscar ser una alternativa protagonista el año que viene y que va a buscar hacer alianzas con todos los que tengan un pensamiento parecido, ¿sí? De centro-derecha, que quieran dialogar, que quieran resolverle la vida al vecino, y que va a invitar al vecino que participe como protagonista, que es el que tiene la problemática y que muchas veces te trae la solución, porque te dice, che, a mí me pasa esto, y es tan fácil solucionarlo, entonces, ¿cómo no lo vamos a invitar a participar?
2: ¿Y cuál es la mirada que tienen sobre, por ejemplo, el tema de ahora, uno de los temas del momento, es sobre la futura o posible reelección de los intendentes y concejales?
0: No, yo en contra de la reelección indefinida, sí, totalmente en contra. La renovación es importante, siempre. Y un partido político que es sano la genera automáticamente la renovación, ¿sí? Porque le permite a los jóvenes crecer, le permite a la gente integrarse, le permite... El tema es, no hay renovación cuando el poder está siempre en una persona que es el único que toma las decisiones o que concentra todo lo que es el espacio, ¿sí? Esos son los que buscan las reelecciones indefinidas. Cuando el espacio es amplio, se dialoga, las decisiones se toman en conjunto, la sucesión se hace automáticamente.
1: Muy bien. ¿Algo más?
0: No, gracias. No, siempre gracias, agradecerles el espacio y la invitación. Y decirle al vecino que si se quiere acercar a través de las redes, recordarle que Hechos Luján, o a través de mi teléfono personal, que están en mis redes, que son Ignacio Castaños, se acerque, participe y sea el vecino también una alternativa para el año que viene, porque lo puede ser el propio vecino.
1: Muy bien, gracias Ignacio, gracias, por venir. Gracias. Muy bien, vamos a la pausa y volvemos en un ratito nada más.
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0: 11:35. Ay,
1: 18. Qué lío que armaste.
0: Qué lío. 18. ¿Sabes cuánto está la temperatura ahora?
1: No,
0: estamos
1: no,
0: todos locos.
1: Tengo miedo de preguntarte.
0: Che, llama de nuevo. Por favor, Matías, vos que está Alejo en los controles, Matías lo está ayudando. Llama al Servicio Meteorológico Nacional. Ah, no, ya sé cuál es el problema, mira.
1: Nunca.
0: Acá dice
1: Esta
0: Buenos
1: Sol
0: Aires.
1: Pérez no le pasó.
0: No, no, no.
1: Nunca.
0: Callate, que eres Sol Pérez. Hay que poner Luján acá, nene. Ahora sí. Bueno, igual. Estaba en Capital recién. Pero todas las veces que dije anterior estaba en Luján.
1: Si alguno está entre el EU, puede llegar a llover, ¿eh?
0: 17 grados la temperatura, 53% la humedad. La máxima pronosticada para hoy está en 18 grados. El cielo está ligeramente nublado, dice ahora. Yo veo sol otra vez por la ventana. Pero bueno, no importa, vamos a hacerle caso. Para mañana les cuento que, según el Servicio Meteorológico Nacional, la temperatura para mañana domingo es 7 grados de mínima, 18 grados de máxima y el cielo también ligeramente nublado, más o menos como hoy.
1: Igual hay que ver la Pachamama que dice, miren, más vale, miren la hormiguita, no, bueno, para dónde van. Y
0: sí, hay que mirar el lobito.
1: Ah, como hizo Cacé, que dijo, yo seguí el instinto, dijo, porque si la sigue Brina.
0: No, no, hay que mirar el adornito que cambia de color, eso es lo que
1: los
0: hay.
1: Los lobitos.
0: Mirar. Los lobitos de Mar del Plata. Bien. Le voy a mandar un saludito de nuevo a José Luis de Merlo, que me mandó una foto esta mañana para ayudarme, no para corregirme, sino para ayudarme con el clima.
1: Y nosotros hicimos la tarea, ya lejos ya le puso un tema musical de Palito Ortega a Silvia, que había pedido, sí,
0: a Silvia
1: fanática, y le puso ahora un tema musical de Sandro a Daniel y Carolina.
0: Ah, qué bien.
1: Sí, sí, les gusta mucho. El padre se parecía mucho a Sandro.
0: ¿El padre de quién?
1: El padre de las chicas, de Daniel
0: ¿De
1: y Carolina.
0: Chicas? ¿Ah, sí?
1: Sí, Daniel y Carolina Brando, sí.
0: Ah,
1: Pocho
0: mirá.
1: Brando, se parecía mucho cuando era chico, sí. Lo han confundido, ahora ya no, ¿eh?
0: No me digas.
1: No, no lo confunden.
0: ¿En
1: con,
0: serio?
1: Con Sandro no, lo confunden con otra gente, pero con Sandro no.
0: Escúchame, Brando, los que están ahí en la calle Lavalle.
1: Los de Casa Brando,
0: los de
1: Casa
0: Brando.
1: Cortina,
0: ay, sí, sí, yo voy.
1: Usted
0: siempre
1: no me deja cerrar para
0: yo ya fui,
1: sol.
0: Yo ya fui, compré toallas, compré, ay, esos días de humedad, hablando de tiempo, ¿no? Esos días de tanta humedad que no se secaba nada.
1: No se secaba
0: tuve
1: mal.
0: Que ir a comprar toallas. Buenísimas las toallas, ¿eh? También compré cortinas divinas. Yo después les voy a traer una foto y le vamos a pasar en algún video.
1: Sí, pase la gente por la ventana y se la mostramos.
0: Claro.
1: Bueno, el streaming acá es así.
0: Es pura imaginación, es mejor. Hay que imaginarse, che, las cortinas, yo les voy a decir el color. Las cortinas son blancas, de tela de gasa
1: no,
0: sería.
1: No. Ah, las de gasa son divinas,
0: sí,
1: que usted la
0: blancas,
1: hizo primero, pero ahora hice las
0: que
1: de blackout.
0: Caen, y ahora hice las de blackout, que es para otra ventana también divinas, que me tapan todo.
1: ¿Y
0: por
1: sabe
0: suerte.
1: Lo lindo de eso? Esta gente lleva 50 años en ese negocio.
0: Sí, sí, sí, sabe mucho.
1: Esas cosas hay que defenderlas también, ¿eh?
0: Obviamente, y son bien lujanenses.
1: Bien lujanenses.
0: Bien lujanenses, muy bien. Vamos a continuar con la programación porque después tenemos un montón de gente que nos escribió, un montón de gente para mandarle saluditos. Así que vamos a finalizar, como habíamos anunciado al comienzo del programa, con la columna del licenciado en psicología Esteban Gómez, que nos va a estar hablando de las microviolencias. Así que lo escuchamos y luego retomamos.
2: Buen día, Irina, buen día, Gerardo, y buen día a toda nuestra audiencia. Así como hace algunos sábados venimos hablando de la violencia doméstica, los femicidios, ese ciclo que comenzaba y que podía terminar en un femicidio, hoy les propongo hablar un poquito, reflexionar acerca de las microviolencias. ¿Qué son las microviolencias? Bueno, son fenómenos que tienen que ver con nuestro accionar cotidiano, ¿sí? Cositas que van pasando en nuestra familia, cosas que pueden pasar en nuestro trabajo, mientras conducimos. Es decir, los invito a que pensemos un poco cómo estamos nosotros mismos, cómo manejo el auto, cómo estoy por la calle, cómo voy en la moto. Vieron que a veces nos es más fácil señalar la paja en el ojo ajeno y no la viga en el nuestro, ¿no? Y entonces esos discursos o ese accionar cotidiano violento, aunque sea chiquitito, va sumando, ¿no? Cuando nos referimos a otra persona en el trabajo, cómo lo hacemos, qué adjetivo le ponemos, qué pasa con aquel que no piensa como nosotros, cómo nos referimos a ellos, qué conducta tenemos cuando vemos la tele y cuando estamos viendo alguna noticia que no nos gusta, o cuando están entrevistando a alguien que no es de nuestro agrado. Nuestros hijos nos ven, y nosotros mismos también estamos generando un discurso que muchas veces, aunque no nos demos cuenta, puede ser violento. Y qué decir de las redes sociales, ¿no? Vieron que hay muchísimas personas que, lamentablemente, en las redes sociales, digamos, lejos del otro, o escondidos a través de un sobrenombre, de un nickname, o a través de las teclitas, la gente se anima a decir cosas que de otra manera no se animaría. Y las redes sociales, lamentablemente hoy, muchas de ellas son cloacas, ¿no? Sociales, donde la gente se agrede, donde cualquiera puede decir cualquier barbaridad. Y en ese sentido, tenemos que estar un poquito más atentos a nosotros mismos también, ¿no? Porque el discurso, las palabras, generan una realidad. ¿Y cómo van generando una realidad? Y bueno, de tanto decirlas, mi mente se va acostumbrando a ellas, las va naturalizando, y entonces por ahí en casa, si nos dirigimos de una manera violenta o nos dirigimos con palabrotas, después los pibes en la escuela van a hacer exactamente lo mismo. Nosotros también podemos hacer exactamente lo mismo en nuestro trabajo, en nuestros vínculos. Y quizás eso no esté bueno, y a muchísimas personas podemos hacerle daño, podemos generarle inquietud, disconformidad, ¿no? Entonces, allí tenemos que poner un poquito la lupa hoy, ¿no? ¿Cómo son mis discursos? Es mentira que las palabras no dañan. Las palabras dañan, y mucho. Y a veces cuando nos dirigimos a un otro, perdemos esa dimensión de las palabras. Y bueno, puedo decirle cualquier cosa, si total ella no se enoja, o él es fuerte, o él, no pasa nada. Y a veces podemos ser muy despectivos, no sabemos cómo es la salud mental de nuestro interlocutor, no sabemos cómo es su autoestima, no sabemos qué le pasó de pibe o de piba, y a veces en los ámbitos de adultos también, ¿no? Podemos terminar maltratando a una persona, aún sin quererlo deliberadamente, porque no sabemos si esa persona en su infancia sufrió bullying, si tiene un esquema corporal, digamos, complejo para él mismo, y entonces le ponemos algún mote, algún adjetivo. Bueno, si todos nosotros podemos empezar a reflexionar acerca de este accionar cotidiano, que empieza con las palabras, con los discursos, por eso esas microviolencias son inicialmente discursivas, también gestuales, ¿no? A veces una mirada a un hijo o a alguien puede decir mucho más que mil palabras. Entonces, si somos conscientes de eso, vamos a empezar a generar vínculos mucho más sanos, vamos a poder tener un lenguaje, un discurso más ligado a la paz, más ligado a la solidaridad, el encuentro del otro. A veces escucho en el consultorio muchísima gente que está sola, no tiene muchos amigos, no ha podido hacer pareja, y rápidamente, ¿no?, en la primer, segunda entrevista, aparece el discurso del paciente, cómo habla, cómo dice, lo vas conociendo, qué pasa con sus berretines, como dicen los pibes, ¿no? Con esas actitudes reaccionarias muchas veces cuando el psicoanalista le dice algo que no le gusta, y ese gesto, y entonces ahí uno piensa y trabajamos con el paciente. Bueno, si a algo que yo te estoy diciendo estás reaccionando así, con esa respuesta o con esa cara o con ese lenguaje corporal, bueno, me imagino qué pasará en casa, con la gente que te conoce, en tu plano cotidiano, diario. Y muchas personas no son conscientes de esas respuestas agresivas, de esas contestaciones violentas que tienen. Cuando empezamos a trabajar y empezamos a concientizar eso, bueno, esas personas mejoran muchísimo sus vínculos, sus vínculos laborales sobre todo, ¿no? Hay personas en el ámbito laboral que se sienten agredidas y enseguida agreden, o que les enseñaron en sus casas que, bueno, hay que pegar primero, marcar la cancha porque si no te pasan por arriba. Bueno, ese tipo de conductas suelen ser, no sale el tiro por la culata, porque después son esas personas que están aisladas, que nadie quiere compartir mucho con ellas, y muchas veces por este lenguaje violento, corporal, verbal, ¿no?, que en muchísimos casos no somos conscientes. Bueno, invito a partir de hoy, este sábado a la mañana, poder empezar a mejorar un poquito eso, ¿sí? O sea, los impulso a todos y a todas las que nos están escuchando a revisar cuáles son mis contestaciones, cómo me dirijo a mis hijos, cómo me dirijo a mi esposa, cómo hablo con alguien, con un abuelito, un adulto mayor, alguien que no entiende, cómo trato en mi negocio a un abuelo que por ahí hay que hablarle fuerte, ¿sí? Son innumerables. Si nosotros nos ponemos a pensar todas las microviolencias cotidianas que vemos en la calle, en los negocios, en nuestros espacios laborales y en nuestra propia familia, ahí nos vamos a dar cuenta que todos estos episodios o fenómenos sociales de violencia, de delincuencia, de femicidio, tienen un origen, ¿no? Un origen que se va sosteniendo en el tiempo y después, bueno, ¿no?, por ahí cuando aparecen las tapas de los diarios es porque eso que hace 7, 10, 15 años empezó siendo algo chiquitito, termina siendo 10 años después una noticia de tapa. Les propongo entonces, para terminar, esto. Vayamos a partir de hoy a ser un poquito más conscientes de cómo nos dirigimos a los otros y cómo la respuesta que vamos a empezar, la respuesta seguramente muy positiva en nuestros vínculos, porque cuando uno da paz, da buena onda, no da violencia, no recibe violencia. No recibe, si vos no generás malestar, no vas a recibir malestar. Así que bueno, hoy un lindo día para empezar esta tarea de mucha, mucha conciencia y mejorar estos discursos que a veces tenemos. Buenos días para todos y nos veremos el sábado próximo. Chau, chau.
0: Bien, ahí pasaba entonces la columna del psicólogo, nuestro columnista Esteban Gómez, hablando de las microviolencias cotidianas que tienen que ver con esto, ¿no? Con justamente lo cotidiano, cómo es el accionar de cada uno en momentos, en diferentes momentos del día, en la calle, cuando va manejando, en el trabajo, con tu hijo, con
1: Sí, básicamente hablamos para la miércoles. No,
0: básicamente sí, hay cuestiones que tienen que ver con eso, ¿no? Con que por ahí, en general la sociedad está muy violenta, ¿no? Te cruzás a alguien por la calle con el auto y enseguida tocan bocina y el insulto. La reflexión de Esteban es justamente, ¿no?, la invitación a pensar cómo nos manejamos nosotros cotidianamente, cómo le hablamos a la mujer, cómo le hablamos a los hijos, cómo le hablamos al otro, si estamos enojados, si nos referimos de buena manera o de mala manera. Está buenísimo poder repensarlo eso, porque realmente hay cuestiones que a veces uno, sin darse cuenta, lo tiene por ahí incorporado y cotidianamente se manifiesta de alguna manera que puede resultar violenta para el otro.
1: Sí, seguro.
0: ¿No es cierto?
1: Sí.
0: Bien. Yo conozco ejemplos.
1: Conozco muchas personas, muchas mujeres que van manejando por la calle El problema está desde que le dieron la licencia.
0: ¡Calla! Ahí está. Ahí arrancó. No, no, todo lo contrario estamos diciendo, Martín.
1: Pero pueden votar.
0: Pero no, callate, querés. No, no, no. ¿Ves? Esta es una reacción. Acá acaba de ocurrir un ejemplo, pero yo voy a decir algo. Yo voy a decir algo que tiene que ver con cómo reacciona uno. Es cierto que a veces, como dijo recién Esteban, uno se tiene que callar o que no decir, qué sé yo, porque si uno genera algo positivo, qué sé yo, no va a tener violencia del otro lado. Puede pasar eso, pero yo creo que en la práctica, últimamente viene pasando una cuestión que tiene que ver con que si por ahí uno se calla y no quiere generar un conflicto o no quiere decir nada para que no haya una discusión, para que no haya un problema y demás, a veces resulta más perjudicial, a veces es peor, porque la otra persona se aprovecha de esa situación. Está bien, el análisis, obviamente, que hizo Esteban tiene que ver con que por ahí esa persona no tuvo un buen día, por ahí esa persona de niño fue una persona maltratada y demás, ¿no? Uno no puede hacer ese análisis con cada una de las personas que se cruzan el camino de la vida pensando que, uy, ¿qué le habrá pasado en su vida para ser tan mal hablado, por decirlo de alguna manera? Digamos, hay un montón de variables, ¿no?, que se pueden tener en cuenta sobre esta situación, pero está bueno que reflexionemos.
1: Pero está bueno que los cambios sean
0: desde uno,
1: pero aunque sea de a poquito. Porque estamos viviendo también en un momento donde el malo está bien visto a veces, porque hasta la industria todo el tiempo te está poniendo de, no sé, hay una serie como El Marginal, ¿y quién es el héroe? ¿Quién termina la serie? Sí. Y no termina el policía que empieza rescatando a la chica, no, lo termina Diosito y el hermano, que son ladrones, asesinos, y todos los chicos lo copian. No digo que apología del delito, pero hay una tendencia de que nos está gustando más ser el que tiene la picardía, ser el canchero, ser el que caga al otro. Y bueno, así nos está yendo a toda la sociedad.
0: Hay que empezar de a poquito y hay que empezar con uno mismo. Claro. Teniendo esta autorreflexión o autoanálisis que tiene que ver con que no, ¿por qué voy a contestar mal? No, ¿por qué voy a reaccionar de esta manera?
1: Pero aparte pasa por otro lado. Nosotros venimos de una... Los argentinos básicamente, la mayoría somos o italianos o españoles. Tanto el italiano como los españoles somos de gritar, hablar, Fagulo, gritamos. Pero ahí se quedaba.
0: Claro.
1: Hoy no. El problema es que hoy no se queda en ese grito, en ese descontento. Hoy vamos y te rompo el parabrisas. Claro. Y hoy, si puedo, los chicos, te rompo la cabeza. No, digamos, una cosa va llevando la otra. Ahí está el punto.
0: Por eso, tiene que haber más diálogo y desde un lugar mucho más positivo, si se quiere, ¿no? Sí. Puede haber diferencias entre las personas, pero siempre tiene que estar el respeto y siempre tiene que estar el diálogo desde un lugar sano. Así que bueno, le agradecemos a Esteban por esta columna que es tan importante. Nos tenemos que ir. Sí, vamos a un temita musical o nos vamos.
1: Ni un sanguchito trajeron, un hambre, ni desayunamos.
0: Bueno, acá los operadores, porque ahora son dos, los operadores nos están diciendo que vamos a un tema musical y volvemos enseguida porque ya nos despedimos. No te vayas porque faltan todos los saludos, faltan la despedida, falta hacer un repaso sobre todo lo que hicimos. Me están diciendo que me apure, ¿por qué? Si me dicen que me apure, están tremendo. Sí,
1: porque vos te lo vamos a tener que limpiar la oficina.
0: Bueno, no te vayas porque te hacemos compañía hasta las 12.

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0: Muy bien, son exactamente las 12 horas y un minuto, nos hemos pasado un minutito de las 12 del mediodía, nos estamos despidiendo, nos tenemos que ir. La temperatura en este momento 17 grados, 53% la humedad, el cielo está, para mí está soleado, por más que diga que está parcialmente nublado. Ya no le voy a dar, me enojé, listo, chau. No le
1: No,
0: doy,
1: no digamos
0: no,
1: nada.
0: no, no, no le
1: Ya no
0: doy,
1: sabemos cómo
0: ya
1: salir.
0: está, no. No le doy más bolilla al Servicio Meteorológico Nacional. Les cuento que las Leonas están jugando un campeonato, el campeonato mundial contra Holanda. Van perdiendo 1-0. En hockey. Las Leonas, sí, de hockey. ¿De dónde van a estar? Dije las Leonas, ¿no? Bueno, un campeonato mundial de hockey y están perdiendo lamentablemente por 1-0, pero bien ahí que están participando. Así que bueno, les agradecemos a todos los que nos mandaron
1: Se
0: mensajitos.
1: está por caer WhatsApp de todos los que mandaron el Hola Martín, le
0: ¿Ah,
1: digo.
0: sí?
1: Sí, sí,
0: ¿Le
1: sí, sí, sí.
0: mandaron todos?
1: Impresionante.
0: Muy
1: Yo
0: bien.
1: voy a nombrar a los únicos cuatro que me interesan.
0: Bueno, yo voy a nombrar a los que mandaron al teléfono de la
1: Está
0: radio, a José
1: bien.
0: Luis, a Clarita, a Soledad, a Estela, Susana y Silvia.
1: Gracias,
0: A
1: ¿eh?
0: todos ellos nos mandaron mensajito a través del teléfono de la radio. Gracias, le agradezco a los invitados por haber participado de este programa, que nos dan la posibilidad de informarle a las personas las novedades y todas las noticias de Luján, a Julieta, a Ignacio Castaños, a Fernando Casset, y a los columnistas, ¿no? A la doctora Graciela Rosso y a Esteban Gómez. Muy bien, ¿usted a quién tiene que saludar? Pues nos tenemos que ir ya, gracias a Gustavo que nos permite pasarnos 2 o 3 minutitos del mediodía, gracias a los operadores, hay que decir así,
1: A
0: ahora
1: los
0: son dos,
1: operadores,
0: gracias a los
1: sí.
0: operadores, a Matías y Alejo que están del otro lado.
1: Gracias a Gerardo por permitirnos estar acá. En este momento dicen que se está bajando de la cama y se está poniendo la chancleta recién ahora.
0: Cállate, qué sabrá,
1: Sí, tiene una de.
0: mufa.

0: Torres, que nos escucha todos los sábados. Andrés, no sé si mandó mensajito, ¿eh? Hay que ver si mandó. Igualmente le mandamos saludos porque sabemos que es un fiel oyente de la radio y de nuestro programa.
1: Tiene los cimientos de la radio, empieza a escuchar.
0: ¿Sí?
1: Sí.
0: Ahí está, ahí está, ahí lo tenemos.
1: Ahí lo tenemos.
0: Ahí lo tenemos.
1: También
0: gracias,
1: acá,
0: Andrés.
1: También acá a
0: Le
1: Cecilia,
0: mandamos un beso. ¿A quién más?
1: A Cecilia.
0: A Cecilia, Ceci, un beso.
1: A Pata.
0: A Pata.
1: Sí.
0: A otro beso.
1: Todos los chicos de Maristas.
0: Todos los chicos.
1: Son chicos, tienen más de 22 años. Tienen.
0: Dijo Maristas.
1: Sí, y todos los chicos de La Normal.
0: Primero dijo los Maristas.
1: Sí, y a también lo dijo, de la comercial por la duda.
0: A mí me dijo que tenía cierta preferencia, les cuento, todos los que están escuchando del otro lado, ¿eh? Él dijo, yo primero nombro a los de Maristas y luego a los otros. Primero vienen ellos y después vienen los otros.
1: ¿Sabe por qué?
0: Yo no, yo les mando un saludo a todos en
1: porque
0: general.
1: Porque los de Maristas dicen que el sábado que viene van a mandar sanguchito de miga.
0: Ah, ¿sí?
1: Sí.
0: Ah, qué interesado.
1: Sí. Y bueno, son así ellos.
0: Puede ser. Bueno, nos vamos, nos despedimos. Gracias a todos ustedes que estuvieron del otro lado haciéndonos compañía y por el aguante. Muchas gracias. Que tengan todos ustedes un muy buen fin de semana y nos volvemos a encontrar, si Dios quiere, el próximo sábado en esto que es La Palabra Radio por Radio Ciudad de Luján.
1: Chau.

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1: Hace ya tal vez más de 50 años comencé a hacer mis viajes a caballo entre la Tucumán y Tafí del Valle para hacer esa travesía de 30 horas cuesta arriba, cuesta abajo, tres cerros, algunas quebradas y un largo faldeo en el Valle de las Carreras para entrar a Tafí. Yo tenía una mula en Acheral, una deliciosa aldea que conocí, amé y jamás olvido, Acheral de Tucumán. Ahí tenía mi mula y de ahí salí 8 o 10 veces durante 8 o 10 años seguidos. Jamás fui en automóvil a Tafí del Valle, siempre al montado desde Acheral hasta Tafí del Valle. Eso con el tiempo me trajo esta facultad y este montón de recuerdos y de ideas y las ganas de decirle mi amor y mi cariño y mi recuerdo permanente a Tucumán, a Acheral y sobre todo a la luna tucumana. Porque yo salía a las 5 de la mañana, a las 4 de la mañana, ensillaba mi caballo, mi mula y salía y recién me amanecía en el faldeo a mitad del camino, recién me amanecía. Vale decir que la luna me acompañó siempre. Por eso digo en los versos, yo no le canto a la luna porque alumbra y nada más. Le canto porque ella sabe de mi largo caminar. Y qué felicidad ahora, en este fin del 89, encontrar a unos amigos, compañeros, hermanos del desvelados como yo, los tucutucu, que tienen un alto sentido, un honroso sentido de la tucumanidad, que vuelven a cantar, a hacer sonar despacito su guitarra y recordar conmigo y con todos los argentinos que aman lo antiguo y lo de siempre, aquella luna tucumana de los recuerdos no solamente míos, sino de todo criollo que le ha gustado trajinar las sendas del país, de este hermoso, delicioso, inolvidable llamado país que es nuestra.

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Voy a cantarle a un amigo que el progreso lo ha olvidado. 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

¿Por qué decirle basurero a un hombre trabajador? ¿Por qué no decirle señor si a nadie le tocan nada? 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

vez en tu celda el vino del dolor te hace llorar. Ruega a Dios que no sea porque te hayan mentido, que no se marchiten tus ojos con el llanto asombrado de ver la realidad, esa realidad cruel que cerró mi corazón, que me hizo tanto daño, que me dio tanto dolor. 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Qué triste sentirse herido por el solo hecho de haber aguantado de pie el dolor.

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0: ¿qué tal? ¿Cómo les va? Muy buena jornada para todos. Comenzamos con el saludo habitual de esta nueva emisión de Fútbol en el Aire por Radio Ciudad Luján en este día sábado espléndido, radiante, con un sol que brilla a pleno aquí, con un cielo limpio, celeste y con un verde que invita para la práctica del fútbol. Estamos hablando de lo que sucede en cuanto al panorama que tenemos aquí en el primero de abril, escenario del encuentro que van a disputar por esta nueva fecha del torneo de primera división de Luján y Muñiz, el primero y el último de la zona B. Atención, a no descuidarse, a no pensar que por estar en esa posición el equipo que hoy visita este estadio no juega bien ni tiene posibilidades, porque es un equipo al que ya hemos visto que trata muy bien la pelota, que quizás le falta profundidad y efectividad a la hora de convertir, pero que, convengamos, también tiene la obligación de empezar a sumar, de empezar a tratar de escalar posiciones para no correr riesgo en cuanto a su permanencia en esta categoría. Enfrente, lo que sabemos, lo que queremos, lo que deseamos, que hoy sea un reencontrarse con la victoria del equipo del Colo Pérez Bianchi, que viene de golar, de conseguir un punto más que valioso en el Estadio España frente al Deportivo Español. Hoy Luján con dos cambios. Uno, con el regreso de una de las ausencias de los últimos dos encuentros. Y otro, una variante tal vez de orden táctico, pero en definitiva Luján con la misma jerarquía de siempre, con la misma posibilidad, con las mismas ganas y deseos de quedarse con los tres puntos hoy en casa ante su gente, gente que le va diciendo sí también a esta jornada de sábado aquí, acercándose al primero de abril para alentar al equipo lujanense. Lo cierto, lo concreto, es que estamos en este lugar, expectantes, augurando una buena presentación del conjunto lujanero. Y lo vamos a vivir, por supuesto, como es costumbre, como es habitual, como hace más de 40 años, con Fútbol en el Aire por Radio Ciudad de Luján, toda una vida junto al lujanero en todas las canchas.
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0: el tipo de la radio. Y aquí estamos por Radio Ciudad de Luján, como hace más de 40 años, siguiendo al lujanero en todas las canchas. Hoy, en este primero de abril, que luce realmente de manera espectacular y con un marco que va a tener seguramente a medida que corran los minutos y se acerque el horario de inicio del partido, un marco también excelente, un marco apropiado para lo que es esta actualidad del equipo de Luján, que quiere seguir liberando las posiciones en la zona B, por qué no estirar su ventaja con respecto a los perseguidores. Aquí nos encontramos para vivir Luján Cañuelas. Ya hizo su presentación en esta transmisión Santi Natale, a quien le damos las gracias y el reconocimiento por estar así firme desde los controles y también en la locución comercial, y seguramente con algo de información a lo largo de esta tarde. Y ya presentamos también en este lugar, en este sitio, a nuestro comentarista habitual, Antonio Filipponi. ¿Qué tal, Antonio? ¿Cómo te va? Bienvenido. Muy buenas tardes.
1: ¿Qué tal, Alfredo? Muy buenas tardes para todos. Bueno, vos lo describiste perfectamente, una tarde de invierno brillante, ¿no? Me animaría a decir que es el mejor día más lindo del invierno hasta ahora, de este invierno 2026. Y aquí estamos, con el fútbol de ascenso, siguiendo al Lujanero, como son las transmisiones que tenemos desde hace tanto tiempo, para llevarle a toda nuestra audiencia las alternativas, todo el panorama deportivo, bueno, todas las novedades, todos los entretelones. Entonces, lo que va a ser esta presentación de Luján, presentación importante y que estaba escuchando con mucha atención, porque esta es una final más. Por eso es que Luján no tiene que relajarse, lo tiene que tomar con total seriedad, porque es un equipo que vos marcaste bien, tiene jugadores interesantes, al margen de que Luján es el primero, el puntero, hoy por hoy el equipo más eficaz de la categoría, de las dos zonas, de la A y la B, y Muñiz está atravesando un momento de dificultad que le está costando conseguir puntos, pero eso no significa que haya que relajarse, ¿no? Entonces me parece que lo más importante es que Luján esté a la altura de lo que necesita, que es ganar el partido de hoy.
0: Exacto. Aquí estamos efectivamente en este estadio primero de abril, viviendo la previa del encuentro que se viene a partir de la hora 15, ya realizando movimientos previos al mismo, los jugadores de ambos equipos. Luján en el sector detrás del alambrado, más cercano a la tribuna popular del Lujanero, mientras que el conjunto visitante lo hace en el sector más cercano a lo que sería la calle Pechito Colorado. Aquí nos encontramos, decíamos, viviendo la previa, y en el campo de juego lo tenemos a él. Uno de los privilegiados pisando el verde césped de este estadio es el profesor Alejandro Musso, a quien ya recibimos. ¿Qué tal, Ale? ¿Cómo te va? Muy buenas tardes. Estamos con vos, Ale.
2: Estamos acá, Alfredo. Sí.
0: Bien, contame, ¿qué se vive de hacia abajo? Algunos inconvenientes tenemos a dejar, a ver. ¿Qué pasó? Bueno, ya lo vamos a solucionar. Mientras tanto, vamos al sentido de la radio, vamos con Santi Natale, información que ya presentamos en esta jornada de sábado a 9 de Fútbol en el Aire.
3: Buenas tardes, Alfredo, Antonio y a todo el equipo. Vamos a repasar los partidos que se van a jugar en la jornada de hoy sábado. En la primera división, 14:45, Deportivo Riestra Vélez, 17 horas para Rosario Central Gimnasia Esgrima La Plata, las 19, Huracán Estudiantes de Río Cuarto, 21:30 Atlético Tucumán Belgrano, 21:30 también Talleres de Córdoba Central Córdoba de Santiago del Estero. En la Primera Nacional a las 15, Colegiales Deportivo Maipú, 16 horas para Atlético Rafaela Tristán Suárez, mismo horario para Ciudad de Bolívar Defensores de Belgrano, 16:30 Midland Nueva Chicago. En la Primera B Metropolitana a las 15, Arsenal de Sarandí Excursionistas, mismo horario para Talleres de Remedio de Escalada Guayurquiza, La Ferrer Real Pilar, Bronda Drogué Liniers, Argentino de Quilmes Esportivo Italiano, Defensores Unidos Camioneros e Ituzaingó Dock Sud. Y en la Primera C, además del partido entre Luján y Muñiz, a las 15 van a jugar el Porvenir Claypole y a las 18:30 Defensores de Cambaceres Deportivo Paraguayo.

0: aire por Radio Ciudad de Luján, aquí en esta jornada de sábado, jornada de invierno, pero casi se acerca a lo primaveral en la tarde de este día del mes de agosto, ya acercándonos al final de este octavo mes del año. Volvemos con Alejandro, a ver si ahora lo escuchamos como debe ser, con total sensación de presencia. A ver, Ale, mientras saludas a alguien que pasa cerca tuyo.
1: Bueno, ahora sí, lo escuché recibo muy bien. Usted dice, se acerca el mes de septiembre, por fuera de los picnics. ¿Olvidó alguna vez esos picnics?
0: Ya me imagino por qué lo dice. Vimos pasar a algunos que seguramente, o algunas personas que se quieren acercar a ese día de la vuelta del picnic, ¿eh?
2: Por ahí estamos cerca de la primavera, por ahí.
0: ¿Quién le dice?
1: Antes de volver acá, fui yo, el único firme.
0: Siempre, el único que se mantuvo allí, expectante, en una situación adversa o no, o favorable, pero siempre firme el profesor, ¿eh?
2: Siempre, siempre, firme.
0: Bueno, está Pichón Fredes con nosotros. Pichón, un gusto de tenerte hoy. Bueno, fue tu cumpleaños, así que pasaste un día muy especial, muy emotivo, acompañado por tu gente, por tu familia, por supuesto, también por los muchachos de Lujanero.
2: De Lujanero. En la mesa, a la noche, pusimos la foto de mi hijo con todo.
0: Hoy lo tenemos más presente que nunca, y fíjate vos, desde este lugar que venimos para transmitir, lo tenemos al frente. Ahí está.
2: Muchísimas gracias a todos.
0: Gracias, Pichón.
2: Gracias,
0: estamos con todos ustedes.
2: Qué hermoso, Pichón, es que la gente te quiera tanto. No lo logra cualquiera. No. Es un valor muy importante.
0: Vamos, Pichón, hasta acá. Gracias por acercarte también. Porque, claro, allá es un tema ya, ¿no? Porque tenemos una cuestión ya de vista, ya que se... No, ¿cómo nos vamos a ver? El tema era que se nos dispara alguna jugada de aquel lado. Y acá ya vemos de otra manera el panorama, sí. Sí, pero bueno, estamos bien, no nos podemos quejar, ¿no?
2: Bien, están los tema pirotecnia, ¿cómo está? Se escuchan unas bombas bastante potentes que creo que vienen del sector de la calle que está aquí a 200, 300 metros, ¿no?
0: Sí, por supuesto, desde la intersección de Pascual Simón y la Viudita.
2: Claro, la Viudita y Pascual Simón, correcto.
0: Ahí está, muy bien. El próximo domingo aquí en este lugar va a haber una jornada especial, un tributo, un homenaje al Indio Solari, y creo que vale la pena, es importante recordar lo que justamente va a suceder, decíamos, con este homenaje al Indio. El próximo domingo 6 de septiembre, la banda tributo a Patricio Rey y sus redonditos de ricota botija rapado se presentará en el Club Luján. Además, durante la tarde harán los propios otras bandas en vivo para compartir una jornada a pura música. El evento comenzará a la hora 16 y contará con patio de comidas para disfrutar durante toda la tarde. Ingreso por el portón de la ex Ruta 5, la entrada anticipada tiene un valor de 25.000 pesos, y los puntos de venta están ubicados en 25 de mayo 619, Italia 922, Mitre 1347, y la sede del club aquí en Pesquito Colorado y la Vivita. Consultas al 2323 33 64 62. Tributo al Indio, homenaje al Indio Solari, el próximo domingo aquí en este escenario.
2: Bueno, se espera una gran concurrencia, ¿no? Porque muchos adeptos a la banda, lo que fue en Indio Solari, con los Redonditos Ricota y bandas homenaje también, ¿no?
0: Exactamente. Muy bien, mientras siguen realizando movimientos previos a la competencia, los muchachos de Luján y de Muniz, creo que es el momento oportuno, adecuado, apropiado, para dar a conocer ya las alineaciones de ambos conjuntos. Así van a salir a la cancha esta tarde, en el primero de abril, en Lujanero y Muniz.
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2: Perfecto, comenzamos con la alineación visitante. El Deportivo Muniz, el 1 para Agustín Dibiase, 2 Eric Jiménez, 3 Octavio Villegas, el 4 para Facundo Verón, 5 Iván Malmoria, 6 Brandon Verón, 7 Santiago Verdún, 8 Emiliano Fernández, 9 para Dylan Albornoz, 10 Gonzalo Villapáñez, 11 Agustín Gutiérrez, el equipo conducido por Alberto Insaurralde, con estos suplentes: 12, Alexis Romano; 13, Juan Caravalli; 14, Kevin Farías; 15, Brian González; 16, Iván Bazán; 17, Brian Pica; 18, Fabián Ponce; 19, Jan Lagarrigue; y el 20 para Ignacio Córdoba.
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2: La alineación del Lujanero: el 1, Lucas Torlacci; 2, para Diógenes Dota; 3, Leandro Coronel; 4, Lucas Gómez; 5, para Enzo Oviedo; 6, el defensor que vuelve, Diego Molina; 7, para el hombre de Colombia, Lalo Ramos; 8, el capitán Facundo Rojas; 9, el goleador Tomás Dopazo; 10, el piojo Axel Abad; el 11, para Sebastián Gallo, dirigido técnicamente por el Colo Martín Pérez Bianchi. Suplentes: 12, Matías Lescano; 13, Santiago Galván; 14, Maximiliano Peineiro; 15, Tomás Serra; 17, Martín Duna; 17, para el Totito Tobias Ferrari; 18, para Julián Ford; 19, Nicín Vergara; el 20, para Julián Rodríguez Seguer.
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2: El árbitro del encuentro es el señor Rodrigo Villalba. Asistente 1, Leandro Guidío. Asistente 2, Patricio Acuña. Cuarto árbitro, Nazareno Galeano.
0: Bien, perfecto. Decíamos, AD, dos variantes en Luján respecto de lo que fue su última presentación frente al Deportivo Español.
1: Sí, se ve una acabada en que Diego Molina ya cumplió las dos fechas de suspensión y por eso recupera su lugar en la sala central. Y el otro cambio del táctico, el Piojo Azat vuelve a la titularidad en el lugar de Pesco Ford, que va al banco de suplente.
0: La vuelta entonces de Diego Molina, del Piojo Abad, para esta presentación del Lujanero frente a Muñiz en la tarde de hoy. Bueno,
1: sí.
0: No se nos escapa nada de acá. Prepárense porque de acá no se nos va a escapar. Creo que se nos escapa algo.
4: Estamos más cerca.
0: Y tenemos más oído también. Sí, acá vemos todo, ¿eh? Así que prepárense y cuídense por las dudas, ¿no? Sí, esta se podría cerrar, dice aquí. Bueno, estamos en Fútbol en el Aire por Radio Ciudad de Luján en esta jornada de sábado espléndida, espectacular. La gente que se sigue arrimando, que sigue acercando, que ya está poblando la tribuna que está enfrente de nosotros, allí la platea que tiene este estadio, y también en un instante ya vendrán avanzando por la calle La Vivita los muchachos de la banda de Lujaneros para ocupar su lugar en la tribuna cabecera.
4: Bueno, se escucha las trompetas, los tambores, así que está cada vez más cerca.
0: Exacto. Seguimos de los estudios de la radio con Santi Natalino.
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0: fútbol en el aire por Radio Ciudad de Luján, a minutos nada más del comienzo del partido. Ya está finalizando la entrada en calor el conjunto lucanense, lo propio ocurrirá en instante nada más con el equipo visitante, el equipo de José Pase, ¿no?
1: Sí, sí, la zona ahí cercana a la estación Muñiz, por ahí.
0: ¿Tiene algún apodo este equipo visitante, Ale? Usted que sabe de todo, ¿cuál es el apodo? Yo lo sé también, pero dígalo usted que lo dice bien.
2: El Rayo Rojo, el Rayo Rojo, porque compite con el Trueno Verde ahí en la zona que es San Miguel.
0: Claro, claro, para no ser menos, es el Rayo Rojo. Bueno, ¿qué pasó en la primera ronda del torneo enfrentando a Muñiz así en cancha de Atlas?
2: Triunfo de Lujanero 2-0, primer triunfo de la era Martín Pérez Blanche.
0: ¿Recuerda los goles? Ajá, silencio. Silencio, no la esperaba, esta es mía, perdón, no se anticipé que le iba a preguntar, pero creo que el segundo gol fue de Arriola o me equivoco.
2: Los goles fueron de Piojo Abad y de Coronel.
0: Ah, Coronel, el segundo, exacto, Coronel. Bueno, ve que tiene una memoria bárbara.
1: Exacto, ahí está el profe, como siempre.
0: Bueno, ya está cruzando el terreno de juego el equipo de Muñiz rumbo a la zona de vestuarios. En un ratito nada más se dirigirá hacia ese mismo sector el plantel lucanense, que está terminando justamente la entrada en calor con el profe Leo Maiza. Ahí van a ir camino hacia la zona de vestuario los muchachos de Luján. Estoy observando, el profesor se me fue del espectro acá visual que tenía en torno a la mitad de terreno. Ah, no quiere correr, me imaginé, casi sale corriendo el otro día, entre semana me dijeron, pero se quedó calmo, serenito y todo salió bien.
2: ¿Y qué vamos a hacer la captura del partido?
0: Hay que entregarse nomás, ¿eh? Bueno, no se me relaje para nada, en este caso esté muy atento, ahí ya van a tener... Ahí ya va a tener a los muchachos de Luján.
1: Pero tampoco se contracture.
0: No, no, de ninguna manera, Deje que todo fluya nomás, Todo va a estar bien. Eso en serio,
2: Me acuerdo de un chiste de Borussia.
0: Claro, ¿se acuerda? Hablando de todo un poco, mire, y no quiero olvidarme, perdón que por ahí cambie totalmente de tema, aunque estamos en un momento de sociales y demás. Un gran saludo para nuestro colega, amigo Gabriel Orellano, está cumpliendo años, Gabo, así que le envío hace un rato un saludo de parte de todos nosotros al hombre que sigue la campaña de Cerrúa desde hace tantos años con el equipo Gol a Gol, Un abrazo grande para Gabriel Orellano.
1: Bueno, ya los muchachos ahí de que lo traen, recibimos un saludo. La barra del arco, mira, globos, blancos y rojos.
0: Yo veo a Darío Gorla.
1: Mirá Darío, pues debe estar también ahí seguro el amigo Oliverio, Marcelo.
0: Sí, siempre firme, Como no podía ser de otra manera. Con Nona Terreno anda por ese lado también. Bueno, mucha gente conocida, mucha gente que habitualmente sigue a Luján, Cachito Duarte, bueno, tantos otros muchachos que vemos habitualmente en este estadio. Bueno, a minutos nada más del arranque del partido, un partido que decimos para Luján es importante, como lo son todos, ¿no? En definitiva, quedan este y otros encuentros que van a ser definitorios y salientes para su expectativa de terminar primero en la zona.
1: Sí, primero va a seguir él, a pesar de cualquier resultado, por la diferencia que tiene de puntos. Lleva 4 puntos a su inmediato perseguidor, que es Cañuela. En caso que gane hoy, la diferencia va a ir a 7. Y después hay que esperar lo que ocurra en Villa Devoto entre La Madrid y Cañuela el próximo lunes a las 15.
0: Exactamente. Muy bien. Ahí ya están por finalizar. Bueno, tardó un poquito más. La entrada de calor que está realizando el equipo lujanero. Pero ya lo va a tener Alejandro Mosso en el sector más cercano al ingreso al vestuario.
1: Bueno, Felipe Freire, 2 goles hoy, Uno de penal y otro de tiro libre, con la 10 en la espalda. Para Tigre.
0: Bien, muy bien. Nos aceleramos, felicitaciones para Felipe. En la cuarta división de Tigre, claro que sí.
1: Ya ha tenido algunos partidos en reserva también.
0: Claro. Y a propósito, Ferreira hizo un gol el otro día en reserva.
1: Rodrigo,
0: el chico que jugara con la nueva.
1: Otro buen jugador que también formó parte acá de la superior de Luján, Rodrigo Ferreira, es un jugador que realmente tiene grandes condiciones.
0: Tenemos el árbitro del partido, Ale, es Rodrigo Villalba. ¿Qué podemos decir al respecto?
2: La última vez, el campeonato pasado, en el reducido partido de bien en cancha de Almagro, 0-0.
0: Muy bien, ahí está. Exacto. Bueno, bastante que nos dirige a Luján entonces el árbitro de esta tarde, Rodrigo Villalba. Ahí están ya acomodándose algunos plateístas en el sector opuesto al que estamos nosotros aquí ubicados en la tarde de hoy. Una platea que está cubierta prácticamente en un 90%, me atrevería a decir. Así, no sé si alcanzamos a avisarlo, después está entre otros José Pozos, ¿eh? José, un abrazo para él. Pablito Conta, no sé si ha venido, pero también seguramente nos están siguiendo, al igual que que Francesca, por supuesto, Gonzalo y demás, Nati, Ale, ya, y toda la gente, toda la familia. Bueno, tenemos, a ver, Ale. Te escuchamos, Ale.
2: El ánimo, Ramón, bueno, el ánimo. Por derecha, por izquierda hoy. Derecha. Derecha, volvé allí por la derecha. ¿Y qué tenemos para el partido hoy? Nada, esperemos que la cosa salga bien y nada, podemos quedar con los 3 puntos. Bueno, lo mejor para el ánimo, querido. Gracias. Como decirle las palabras del colegio, no nos vamos.
0: Bien, gracias, Ale. Eladio Ramos. Una de las piezas importantes en el equipo del Coro Pérez Bianchi.
1: Sí, ha hecho muy buenos partidos. Jugando por izquierda, ¿no? Como en Lugano es un gran, gran partido jugando por el lado opuesto al que lo hace habitualmente.
0: Hoy vuelve a actuar por derecha, según se lo dijo al profe Eladio Ramos, y el Piojo Abad, que reaparece como titular, lo hará por la zona opuesta.
1: Correcto.

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1: Y yo me dedico al alcohol.
2: Público del Lujanero al sector de platea, están los muchachos detrás del arco, allí presentes, firmes como siempre, y la popular que cada vez tiene más simpatizantes de Luján, allí saltando y alentando al equipo que dirige el Colo Pérez Bianchi. Ya están las autoridades en el terreno de juego.
3: Sí, exactamente, un clima bárbaro, un día espectacular. Una tarde de fútbol, una tarde de ascenso, una tarde que la gente de Luján estaba esperando para retribuir también lo bueno que hizo Luján en estos partidos que le tocó consecutivos como visitante.
2: Aquí está la gente del puntero, aquí está el hincha lujanero, aquí está Fútbol en el Aire por Radio Ciudad de Luján. Estamos desde hace más de 40 años acompañando al equipo de la ciudad en cada escenario, en cada cancha, y allí se vienen los integrantes del cuerpo técnico del elenco lujanense. También se vendrán los suplentes mientras aparece en el terreno el elenco visitante. Muñiz utilizando una casaca negra con vivos rojos y blancos, el equipo de José Cepaz ya está en la cancha, aguardamos por la presencia del conjunto líder en la zona B de este certamen.
3: Exacto, ahí está, después de lo que fue los partidos, decíamos hace un instante, como visitante, ese gran triunfo en Lugano, un partido durísimo, y también el otro día un partido muy, muy duro, que en definitiva terminó trayéndose un punto valioso, que decíamos que era importante, porque Luján en esta situaciones que tuvo frente a equipos que están en la pelea viene obteniendo duelos con resultados importantes, ¿no? Después hay que esperar el resto, quedan 7 finales, esta es la primera.
2: Bien, ahí está acercándose la gente del cuerpo técnico de Luján aquí al banco de suplentes mientras aguardamos, esperamos la aparición del equipo lujanero en cancha, seguramente recibido con estruendo por su gente. Hola Martín, saludamos al Colo Pérez Bianchi, ya que se va a ubicar en el banco, como decíamos anteriormente, junto a Pablo Rubira. Ahí nos saludamos también Adrián Simonetti. Vamos Adrián, ahí está la gente del cuerpo técnico. Y aquí esperando por la aparición de Luján en cancha, aguardando por la presencia del lujanero en el terreno. Ya se viene Luján al piso, al verde césped, que está impecable, que ha sido resembrado una vez más aquí en el primero de abril. Ya se vendrá el elenco lujanero, ahí asoman los primeros muchachos del conjunto que manda en la zona B del torneo.
3: Exacto, salen los suplentes, ya llegaron los encargados de conducir el equipo, todo el cuerpo técnico.
2: Y ahí aparece Luján en cancha, utilizando la tradicional casaca de la banda roja y un estruendo ensordecedor aquí en el 1 de abril para recibir al equipo del Colo Pérez Bianchi, encabezado por su capitán Facundo Rojas. Levantan los brazos los muchachos de Luján, saludan a su gente, está el lujanero en la cancha, suelta de globos rojo y blanco, así en el sector de platea.
3: Exactamente, la platea, y le decíamos, bueno, muchos globos también, ahí la gente de la barra del arco, a nuestra derecha. Ahí está posando para la foto el conjunto local. Esto es Fútbol en el Aire por Radio Ciudad de Luján, toda una vida junto al lujanero en todas las canchas. Ahí se van a alinear en la franja central los protagonistas de este encuentro. Se lleva a cabo el saludo protocolar, se cumplirá con el sorteo de bachas correspondientes. Lo cierto, lo concreto, lo real es que aquí, en el primero de abril, en un minuto, va a comenzar el partido.
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3: Con Santi Natal en la locución comercial, estamos en esta transmisión de Fútbol en el Aire de este día sábado. Y ahí observamos hoy más de cerca el aliento de la parcial lucanense, tanto de la popular como de la platea, y todo lo que es el perímetro que rodea el alambrado olímpico, donde está la gente del dueño de casa.
4: Ya lo habíamos mencionado, pero hubo un nuevo resembrado del terreno de juego. Está impecable el campo,
3: en inmejorables condiciones. Nada que ver, contrasta con lo que nos tocó ver justamente el pasado lunes en el Estadio España, ¿no? Donde la situación era otra. Ahí van a cambiar el lugar que habían ocupado inicialmente. Vale decir entonces que Luján en este primer tiempo atacará hacia el arco que da a la popular del lujanero, donde está la banda del lujanero. Allí va a atacar en el primer tiempo, hacia ese sector, el equipo que dirige el Colo Pérez Bianchi. Obviamente en sentido contrario lo da el conjunto visitante. Ahí está, va quedando todo listo. Los aplausos para Lucas Torlacci de la banda del arco. Gran figura, Lucas, frente al Deportivo Español. Va a dar la orden Villalba. Pitada inicial, movió dos pasos, se puso en marcha el partido. La pelota viene atrás para Oviedo. Oviedo que la manda hacia la izquierda para Coronel. Este que va entregando hacia atrás, con quien hoy reaparece en el elenco local, Diego Molina. Ya la va jugando hacia el sector derecho, entregándola para Diógenes Nota. Ahí está Nota, devuelve para Molina. La tiene el número 6 del equipo lujano, el experimentado. Jugador la juega para Coronel. Coronel que manda por arriba, largo. El pase para Axel Abad. Va a rechazar desde el fondo Jiménez. Jiménez que la envía hacia adelante, la pelota de vuelta con golpe de cabeza por Gallo. Y hay lanzamiento de costado que pertenece al conjunto visitante. Ya se hizo. El balón que viene para el número 11. Se llegaba la devolución, cortó en el camino otra vez Gallo. Y hay lateral que se repite para el elenco que dirige Insaurralde. Ahí ya se hizo, el balón que llega para Gutiérrez, Gutiérrez que entrega hacia el medio, la toma Malmoria, Malmoria que gira, juega hacia la mitad de la cancha para Villafañe, arranca Villafañe, otra vez con Gutiérrez, nuevamente la toca Villafañe, buen empujón de Cornel, Villafañe que mete pelotazo cruzado por izquierda, cuidado con esta pelota, no podía llegar por así el número 4 de Luján, hubo falta ahí, ¿no? A centímetros del área la falta de...

0: la orden del árbitro. Ahí va a venir el tiro libre. Busca rematar al arco. La pelota arribita del travesaño. Se fue el balón. Tras el remate de Gutiérrez. Tiro de meta. Espada en el elenco lucanense.
1: Remate directo al arco. Seguía atentamente Lucas Tornachi. Buscaba el ángulo superior derecho. La pelota se fue arriba del travesaño.
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0: Va saliendo, uy, se equivocó, viendo la salida, cuidado, viene el hombre de Muñiz, abajo está Tornachi. Seguridad en el 1 de Luján y rapidez para corregir el error de Oviedo, que entregó mal un pase. Cosa rara en Oviedo, ¿no? Decir que haya entregado mal un pase. Ahí la juega hacia adelante para dos pasos. Venía la devolución, un hombre que quita mitad de cancha y ahora ya la tiene Muñiz en su última línea. De media vuelta rechaza el número 6, Verón. Quiere conseguirla para Luján Oviedo. Oviedo que saca de cabeza, insiste el hombre del conjunto visitante, va cubriendo Diógenes Nota, sale y en la puerta de su área recibe el balón entre sus manos, Tornachi.
1: Son los primeros pasajes, los primeros instantes, bueno, un tema de concentración, esas fallas que, bueno, evidentemente hay que ir corrigiéndolas.
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0: La tiene Molina. La juega hacia atrás para Tornachi. Levanta la cabeza el uno. La suelta nuevamente para Molina. La tiene el número 6. Abre más la cancha para Oviedo. Oviedo que la pone para Gallo. Gallo que gira. Gallo que la juega hacia atrás. Tiene que sacar la nota, le cuesta salir limpio a Luján desde el fondo. Un hombre que falla, la toma dos pasos que quiere conectar, gira dos pasos, bien por el 9, dos pasos que la va a tirar hacia la izquierda, el rebote del hombre que marcaba, insiste dos pasos, la pelota que le va a caer a Coronel de cabeza hacia adentro, un rechazo y finalmente la toma Gutiérrez en la Villa España, el que la tenía, anticipa bien Lucas Gómez, la jugó para Rojas que la va a tirar para Labio, no, se arrepintió, la jugó hacia el medio con Oviedo que engancha, un hombre que queda desairado, Oviedo que la pone por abajo para el número 10, viene por allí Abada, Marque, la tiene, retrocede unos metros, la juega para Roja que va hacia arriba al área, se viene Roja que la abre bien para el Labio, me gusta, se viene el Labio que va, el Labio que saca el centro, la pelota que rebota en Veronia y lateral, el ataque por izquierda para el equipo lujanero.
1: En los últimos metros Luján había presionado bien en los pasajes previos, Muñiz.
0: Es una tarde de sol, no te la vas a perder, grita la banda del lujanero, canta así en el sector popular, la pelota de Lucas Gómez, la va a jugar para quién, para el Labio que sale del área, también lo hace Roja que devuelve de cabeza para Gómez, recibe Gómez que la va a sostener, no, se le escapó la pelota detrás de la línea de Cali, y lateral defensivo para la visita.
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0: Primeros pasajes del partido aquí en el 1 de abril, Luján y Muñiz igualan 0-0, el lanzamiento de costado que va a ser Brandon Verón, el número 6, no podía sacar de cabeza por allí Lucas Gómez, la pierde con el hombre de Muñiz que mete un cambio de frente rápido, se desespera para llegar Coronel, llega Coronel, toca hacia atrás para Molina que la va sosteniendo, levanta la cabeza, la va a tocar hacia adelante, sí, el pelotazo cruzado, lo busca a Lucas Gómez que va, fue tarde, por eso vino el rechazo del hombre de Muñiz, la pelota que se va a ir por el fondo, y ahí saque de meta para Lucas.
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1: Bien, ahí está, presionando como decíamos Muñiz, por ahora le está saliendo bien el panorama al visitante.
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0: Va saliendo Tornachi, vino el toque para Molina que devuelve para su arquero, el valor en poder del número 1 de Luján, mete pelotazo largo para Eladio que va por derecha, Eladio la marca del hombre de Muñiz que para mí lo estaba agarrando, la sigue teniendo Eladio que la toca hacia el medio, pelotazo que venía para Rojas, un rebote le queda a Gallo por arriba, la pone, ay, quiso jugar con dos pasos pero cortó el hombre de Muñiz en el camino, recupera Roja para dos pasos que lucha, insiste para recuperar el conjunto visitante, pelota al medio, quita bien Molina, la toma después Oviedo, entregó para Molina que ya la juega para Diógenes Nota que va a girar abajo, gira Nota, la pierde con el hombre de Muñiz, insiste Nota, gana final el número 2 de Luján, ojo, arriesga mucho el equipo lujanero a veces, la saca ya hacia un costado, Lucas Gómez, pelota fuera, lateral para la visita.
1: Sí, son varios riesgos que corrió en poco tiempo, van 6 minutos y medio, ¿no?
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0: ¿Qué le decía recién el Colo a Axel Abad? Dale.
3: Sí, aquí si no pueden, que vuelvan a empezar, que no arriesguen de más.
0: Ahí quiere llevársela el Adio, lucha roja, gana el hombre de Muñiz, falta del capitán de Luján, lo que indica el árbitro Villalba, tiro libre para el equipo

0: bastante.
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0: La juega para Villafañe, lo mira el número 10, la va a cambiar, sigue Villafañe, la va a cruzar hacia la derecha, todavía no, prefiero jugar hacia atrás con Jiménez, la tiene en primera central, la cambia toda, pelotazo largo por izquierda, no va a alcanzar Gutiérrez, balón que se va de la cancha lateral defensivo para el equipo de la banda.
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0: El saque de mano que va a efectuar Lucas Gómez, la va a tirar hacia adelante. Viene para recibir el audio. La pelota de Lucas Gómez va hacia adelante para Dos Pasos. Llega Dos Pasos, la baja bien, la deja para Rojas. Rojas combina al medio. Buena pelota para Gallo. Gallo que la cruza para Abad. Abad que la pone para Coronel. Me gusta este ataque de Lucas. Se viene Coronel, dejó nombre de camino. Se viene Coronel, Coronel que va, Coronel que la juega. ¡Ay, qué lástima! Yo pensé que Coronel aplicaba el zurdazo y remataba cruzado, ¿no?
2: Pensé lo mismo. Gran jugada de Lucas, la mejor que tuvo en este comienzo del partido. Combinó con Dos Pasos, no hubo una buena coordinación.
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0: Pelotazo largo, va a devolver con golpe de cabeza. ¡Ay, Coronel! Le tuvo que dar con el pie, cuidado que se viene por allí. Molina está el arquero Terrazzi, salió. ¡Ay, ay, ay! La jugaba el delantero de Muñiz, cargando por adentro. Entre Molina y Terrazzi no llegaron a cerrar bien. Igualmente molestaron la llegada del número 9 del elenco visitante. La pelota dio en el hombre de Luján y el córner. Tiro de esquina para el Rayo Rojo.
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0: Le va a pegar Gutiérrez desde el rincón izquierdo. Va a venir el centro sobre el área de Luján. Desde la derecha llegará el envío. Ahí le va a dar Gutiérrez a esa pelota. Llega al centro, atención, cuidado, se ve Tornacci con los puños, el arquero de Luján. Después la toma Gallo, sale Gallo por izquierda, Gallo que la va a tirar para el Piojo, pica el Piojo, pica el Piojo, la pelota viene para Abad, Abad que cruza la divisoria, quiere llevar la marca del hombre de Muñiz, se enganchó hacia adentro, la va tocando hacia el medio para Dos Pasos, domina Dos Pasos que la va a cruzar, sigue teniendo la Dos Pasos que la cruzaba, el rebote en el hombre que marcaba y finalmente recupera ya Jiménez, Jiménez que la toca hacia atrás con su arquero de Biase, volver a empezar para el elenco visitante.
2: Soto para Luján, apareció ahí un error defensivo también, Albornoz estuvo cerca de amargarle el arranque a Luján. La pelota se fue desviada, después vino el córner.
0: Ahí va saliendo Coronel, el rechazo de sobrepique del número 3 de Luján. La corre roja, llega primero el número de Muñiz, quiere tomar a Dos Pasos, mete Dos Pasos, alcanza a cortar el jugador del equipo visitante, toca hacia el medio, después el pase hacia atrás para Jiménez. Jiménez que la toca con Verón, el número 6, que la mete hacia territorio de Luján, salta, devuelve con golpe de cabeza Coronel, quiere el Piojo, la baja el Piojo busca escapar a la marca del número 2, para mí falta de Jiménez, el árbitro dice que no, mete Gallo, mete el número 4, la va tirando hacia el medio, rechaza Molina, Molina para Dos Pasos de cabeza para Roja, Roja metió el pelotazo cruzado para el Piojo, está habilitado el Piojo, la duerme en su botín, derecho se viene el Piojo para el desborde, el Piojo para sacar el centro de zurda, el Piojo centro está, pelotazo cruzado, busca por el otro sector Rojas, la va a jugar central para Lucas Gómez, se rebalaba Roja, Roja que va, Roja coloca centro, centro, ahí está Dos Pasos, cabezazo a las manos, el arquero de Vías, el cabezazo de Dos Pasos, primera llegada a fondo del elenco del Colo.
2: Sí, importante llegada para tratar de salir también del arranque que tuvo con algunas dudas. Roja por derecha al centro, el cabezazo de Dos Pasos, estaba bien parado el Vías y le atrapó.
0: Ahí lo deja correr Coronel, pelota que se va de la cancha lateral, es para el equipo lujanero, ya lo hizo Coronel, la jugó para Oviedo, domina Oviedo, otra vez lo toca para Coronel, Coronel que la va jugando para el Piojo que no puede conectar, ganó el hombre de Muñiz, la pelota para el número 9, cuidado que es peligroso este, la pone por el medio, cuidado con el número 7 que enganchó, sigue, colocó hacia la derecha, pelota para Gutiérrez, es peligroso esto, se viene Gutiérrez hacia el medio, buen quite de Oviedo, Oviedo que va saliendo con Roja, Roja que ya la va a poner a correr, a Eladio, pelotazo muy largo de Roja para Eladio, no midió. La sensibilidad del pie no fue justa para darle el pelotazo preciso, el rechazo del fondo, ahí la va tomando para Luján, ahora Lucas Gómez va a ser efectivo lateral.
2: Sí, se tiene que serenar Luján, estar más seguro del manejo de la pelota, cuidarse de la presión que hace Muñiz, que hasta el momento es muy buena.
0: Ahí va saliendo Dos Pasos, se engancha de la marca, se viene Dos Pasos, la pibe el Piojo, la pibe Gallo, pelota para el área, pelota para el área, el área que va a estar fondo, el área el centro, el área que se reciba, ¡ay! Se fue con pelota y todo de la cancha, el área, ¡qué lástima! Qué lástima, si la seguía hacia el medio, venía entrando Gallo cerca del punto del penal.
2: Sí, bueno, Luján ha mejorado en ese aspecto, está más decisivo, va por afuera, llega con más asiduidad. En este caso fue el área que no pudo coordinar bien y se le fue la pelota por el fondo.
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2: 12 minutos ya se cumplieron de esta primera mitad. 0 para Luján, 0 para Muñiz. Ay, ay, ay, a los primeros de Diógenes. Gana Diógenes, sin embargo la pelea al hombre de Muñiz. Se la quiere llevar por allí el número 7. Da por derecha, toca atrás. El balón viene para Gutiérrez. Domina Gutiérrez. Combinó hacia el medio con el número 5, Malmoria. Va Malmoria, Malmoria que se arrima. Malmoria, el pase profundo, cuidado con el número 7 que va al área. Tapó Torlacci. Torlacci, magnífico, sensacional, estupendo el arquero. Se jugó la vida abajo el número 1, quedó algo sentido. Quedó algo sentido Torlacci, que se jugó la vida para tapar la caída de su arco. Otra vez llegó Muñiz. Es peligroso, es incisivo el equipo visitante a no dejarlo tocar.
3: Exactamente, qué cerca que estuvo. Bueno, pero apareció Torlacci, ¿eh? Inmenso Torlacci para salvar su arco.
2: Y ahora las indicaciones del Colo para Gallo, para Abad y para Oviedo. A ver, ¿alcanzás a escuchar qué es lo que dice el Colo, Ale?
4: Sí, decir que no dice la pelota, que cuando estén cerca del arco traten de completar, es lo que le está diciendo.
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4: Ahora
1: déjale
4: que el para
2: bien, sí, algo le están indicando a Rojas también, ¿no?
4: Sí, con la pizarra.
2: Bien, perfecto. Ya está recuperado el número 7 de Muñiz, Verdún y el arquero Torlacci. Estuvo una tapada fenomenal.
3: Lo habilitaron perfecto a Verdún. Estaba correcta la posición. Y cuando le puntea la pelota a Torlacci, tremendo lo de Torlacci. Tapó lo que era una situación compleja. Luján es evidente que tiene que corregir. Ha pasado algunos momentos adversos en 14 minutos.
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2: Le dio Torlacci, la puso a la derecha para Lucas Gómez, recibe Lucas. Lucas y un jueguito, la pelota que rebota, el hombre que lo apuraba, que presionaba por ese sector. Lateral para Luján, lo va a hacer el propio Gómez. Se arrima Oviedo, la pide Rojas, la quiere Nadio. La pelota viene para el colombiano, llega primero a cortar Malmoria. La toma el hombre de Muñiz, otra vez Malmoria, la juega hacia adentro. El toque corto del equipo visitante, quiere quitar para Luján, Lucas Gómez. Sin embargo, se la lleva con pelotazo largo, la pelota la sigue, rebota en el número 4 de Luján y hay lateral para el equipo visitante.
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2: El lateral que va a ser Verón. Verón que la juega para Villafañe, Villafañe la marca de Gallo, quiere quitar Gallo, quita bien Gallo, Gallo que la cambia, la pone para Coronel, recibe el número 3, va Coronel, Coronel que la tira larga para el Piojo Abad que busca ganar la posición, el número 4, llega rápido, el número 4, Verón, este es come larga, la jugó hacia adelante para Gutiérrez, llega por allí, el toque, el pase hacia adelante, quitó Molina, pelota para Coronel, la vuelve a tomar el hombre de Muñiz, falta del Piojo Abad sobre él, tiro libre, es para la visita.
3: Sí, está haciendo un gran partido, Muñiz, hay que decirlo, está muy muy sólido, presiona bien, y atención que también generó situaciones en el arco de Torlacci. Una fue una salvada tremenda del uno.
2: La va a jugar el número 2, Jiménez, la va a poner hacia adelante, ahí va, claro, queda un hombre solo a las espaldas de Gómez, hay algo que no está bien allí, la coordinación. Para defender sobre el sector izquierdo del ataque visitante, bueno, fue carga sobre Gallo, todo atrás, vuelve el árbitro Villalba, marcó la infracción sobre el número 11 del conjunto lujanero, tiro libre para el local.
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2: Ahí le va a dar Molina, no lo deja salir el número 9 del equipo visitante. Albornoz, le va a dar Molina. Molina que va a cruzar este tiro libre, a ver. Albornoz de 9, Albornoz habitualmente es volante. Le va a dar Molina, Molina, hay pelotazos para Eladio que busca contra la marca de Jiménez, quiere ganar Eladio que la baja, Eladio que la deja para el Piojo, está el Piojo, el centro que llega, y de cabeza, Verón la manda al córner, tiro de esquina para Luján, que otra vez produjo en ataque.
3: Sí, señores, la conducción Ramos, Abad y el despeje al córner.
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2: Va a buscar ese balón Oviedo, a ángulo izquierdo para levantar el centro, quedó un hombre de Muñiz en el piso. Vamos a ver de quién se trata. Quién es el que está caído en el conjunto visitante, por eso se demora la ejecución del córner.
3: Sí, bueno, Luján generó una aproximación interesante, pero atención, hay que estar metido, concentrado, no distenderse.
2: Conversan el Colo y Rubira, seguramente para ajustar algunos detalles. Sobre todo me parece que a Rubira le interesa la parte defensiva, en donde ve que hay algo que no queda bien cuando lo atacan a Luján.
3: Pero también en el medio tiene, me parece, que tomar algunas medidas correctivas también.
2: Sí, por supuesto. Ahí sigue tendido el jugador de Muñiz. Ahora parece que se pone de pie. Ahí está. Seguramente tiene que salir, ¿no?, de la cancha el jugador Richard.
4: El número 4.
2: Sí, sí, camina con dificultad. Número 4, Verón. Este es con B larga.
3: Está rengueando.
2: Va a venir el córner de la izquierda, le va a entrar Oviedo. Conversa con el Piojo. Oviedo y el centro que se gana al área. Busca el juez de primero. Ahí está Oviedo, el córner arriba. Lo pasó, quiere Coronel. Un rebote, pide en mano. El árbitro dijo que no pasó nada. Ahí está el centro al área y la pelota dominada abajo por De Biase. Reclamaban mano los hombres de Luján.
3: Se escuchó el grito de aquí de algunos hombres. No lo advertí yo personalmente, no vi. Pero bueno, pudo solucionar el tema defensivamente Muñiz.
2: Sí, Ale.
4: Número 14, Muñiz. El número 14, Muñiz arriba.
2: Bien, perfecto. La pelota que se va haciendo por línea final va cubriendo Molina. Molina que no la deja salir, hizo rebotar el balón en el nombre del equipo visitante y hay saque de arco. Es para Luján, se viene la primera variante del encuentro. Entonces ya está en cancha el número 14, Farías. Se fue el número 4, Verón.
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2: Ahí Lucas Gómez que la bajaba de cabeza, quiere Eladio que lucha, buena mano el hombre de Muñiz que marcaba, por lo tanto hay tiro libre, es para el equipo lujanero, ya en territorio rival, va a ubicar la pelota en Oviedo, a ver si la tira directamente al área. Todavía no carga Coronel, pero puede llegar por sorpresa. Por ahí los hombres de Muñiz que no dejan salir a Oviedo con este tiro libre. Oviedo que la vuelve a acomodar. Va a llegar el centro sobre el área, ya carga Molina, ya busca Coronel. Quiere Diógenes Nota, está Eladio, está Do Paso. Vendrá el centro de Oviedo, Luján en busca del primero. Tiene sol en tiene viento en contra, digo. Ahí está Oviedo jugando la por lo bajo para Eladio en el área, Eladio que gira, la perdió con el hombre que marcaba y ahora la va a buscar el número 7, pero no va a llegar, balón que se pierde afuera, lateral es para el elenco lujanero. Ahí ya se hizo, la pelota viene para Eladio que busca el fondo, Eladio está al fondo. Reclamaban falta, ¿no? No, la barraron de la camiseta, no lo vio el árbitro, tampoco el día que al lado, y menos el cuarto que está aquí conversando, no sé con quién.
3: Sí, con un asistente, creo.
2: De Muñiz, un asistente de Muñiz. Bueno, decíamos, viento en contra tiene Luján en esta primera etapa, ¿no?
3: Exacto, tiene el viento favorable el elenco visitante, Muñiz.
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2: Ahí lateral para Muñiz, ya se hizo de la izquierda, no podía Lucas Gómez, tiene que cerrar Diógenes Nota, lucha Eladio, lo están agarrando Eladio, vamos Villalba, lo están agarrando. Marca tarde el árbitro, reflexión sobre el colombiano, pero no marcó el fin. Tiro libre para el equipo que dirige el Colo Pérez Bianchi.
3: Lo conocen ya, lo conocen todos, obvio, ¿no? El Ayo tratan de que no juegue, obviamente.
2: Ahí va a salir Luján con este tiro libre. La va a jugar Lucas Gómez. La tocó hacia atrás con Diógenes Nota. Este que la cambia para Molina.
0: recibe el número 6, la tiene Diego, abre más para Rojas, esta vez por izquierda, Rojas que le pone tres dedos para el Piojo Val, el anticipo era de Jiménez, el balón por el costado, lateral para Lucán, que va a ser Diego Molina, me dice el coronel, dejad a mí, y va Leandro a hacerlo finalmente, el número 3, la pide dos pasos bajando, la quiere el número 9, quiere llegar hasta el fondo por izquierda, no pudo sostener la pelota, sí, la sostuvo por fuera delante y la perdió, con Jiménez que da vuelta, la saca por un costado, lanzamiento de banda para el equipo local, lo va a hacer Coronel, la viene pidiendo Viedo de atrás, a ver dónde la juega Coronel, la quiere también el Piojo Abad, busca Abad, Abad frente a dos, sigue Abad, no pudo seguir, lo cubrieron bien, pelota por el fondo, tiro de meta para el Rayo Rojo.
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0: Qué lindo mañana para ir a el final del camino, así en Carlos Ken, saludo grande para Nico, la saca Coronel, tiene labio, llegaba primero Verón, luchaban así Lucas Gómez, y el número 7, Verdún, la pelota lo superó, llegó a poder de Tomasti que ya la jugó para Oviedo. Oviedo por la calle central, amaga, todavía no se desprende del balón, ahora sí la juega para Molina. Molina que sigue, la juega hacia el medio para Tomasti, fuera de su área, recibe el arquero, la tiene el número 1, la cambia hacia la derecha para Diógenes Nota. Ahí está Diógenes, otra vez la vuelca para Tomasti, con tranquilidad, con serenidad, va saliendo el equipo local, la pelota de Molina, sigue Molina, Molina que la juega para Oviedo, Oviedo que la domina, Oviedo nuevamente con el número 6, ahí va Molina que ya la juega para Torlachi, recibe el arquero, la tiene Lucas, la saca levemente fuera de su área, la juega nuevamente para Molina, ahí está Molina, mira el panorama, mete pelotazo largo para Coronel, Coronel que la baja, Coronel que va, Coronel que la echa hacia adentro, línea que marca, no. No, flaco, te equivocaste. No se había ido la pelota. ¿Eh? No estaba fuera de ninguna manera esa pelota.
5: No salió toda la pelota para nada.
0: Bueno, lateral que marca en la instancia de línea 1. Primer error de línea 1. Pelota al medio, recupera para Luján Rojas. Ay, parecía que recuperaba. Le jugó una mala pasada, me parece. Esa ambición de recuperar rápido. La va sacando el número 6, Verón, desde el fondo. Pelotazo para Verdún que no va a alcanzar, balón que se pierde afuera, lateral es para el Lujanero.
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0: Ahí va saliendo Oviedo, Oviedo que la juega por lo bajo para dos pasos de una para Diógenes, Diógenes que mete largo, ay se caía justito el labio, el rechazo, recupera Rojas, va Rojas, abre por derecha, sigue Rojas. La pide Lucas Gómez, pelotazo hacia adentro, pelota para Ladio que juega, ¡ay! Hizo combinar con dos pasos justito el cierre de Verón. Otra vez la toma Rojas para Luján. Rojas que mete centro, el rebote del hombre que marcaba y la va a tomar finalmente Villafañe. Sale Villafañe, Villafañe y la marca de Oviedo. Villafañe que la toca hacia atrás, la pelota para Faría. Faría que la juega abriendo la pelota sobre la derecha. Se enojó Albornoz con su compañero porque la entregó mal. Lateral para Luján, ya se hizo. La busca Gallo, Gallo jugándola hacia atrás. Con Tornachi, recibe Tornachi la puerta de su área. La va a jugar para Molina, todavía no se decide. Sigue teniendo la Tornachi, va a meter hacia adelante. Pelotazo cruzado, buscando a Eladio. Eladio quiere ganar la espalda. Gana Eladio, gana Eladio, Eladio que va. Eladio que la pone cruzado para el Piojo, va el Piojo. El Piojo para el primero. ¡Gol! ¡Gol! El Piojo, Axel Abad, el centro, cruzado a la derecha y el Piojo, ni lerdo ni perezoso, cruzó el remate abajo contra el parante izquierdo, nada que hacer para el arquero de Biase, cuando el reloj marca 25 minutos y algo más de este primer tiempo, arriba Luján en el marcador, Luján 1, muy 0, el Piojo, Axel Abad en el tomo.
5: Señor, golpeó el Lujanero con esa salida por el sector derecho. El centro cruzado, les ganó a todos en velocidad el Piojo Aviar y tocó la pelota contra el palo izquierdo del arco de Viviace. Buena concreción para que Luján golpee y a los 26 minutos esté ganando un 0.
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0: Ahí le va jugando hacia atrás Perón, oso que no debía, se gana Luján 1-0, quiere robar Gallo. Gallo que la toma, Gallo se recuesta por izquierda, Gallo que la deja para banda, va para Coronel, Coronel que tocaba hacia el medio, recuperó volviendo Gutiérrez, el balón, otra vez, salida para el local, con, para el visitante digo, con Jiménez, Jiménez que metió un pelotazo largo, la pelota duerme en los dominios de Lucas Torlachi.
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0: El pelotazo largo para Lucas, pasa Lucas, ganó velocidad, se viene Lucas, cruzó la divisoria, se viene Lucas, Lucas que le jugó para Rojas, busca Lucas en el segundo, se viene Ladio, Ladio que va, el del centro, está el remate de Gallo, ¡ay, ay, ay, qué linda la ven armado entre Lucas Gómez, Eladio y Gallo que definió por arriba del travesaño!
5: Sí, señor, se despertó Luján, y apareció con otra alternativa después de este 1-0, hace un instante, nada más hace un minuto, apareció por derecha con otro centro, Gallo quedó de frente al arco, creo que abrió demasiado el pie derecho, la pelota se fue por arriba del arco.
0: ¿Cómo se vivió por abajo, Ale, el gol de Axel Abad?
4: Esta la alegría del coro, mira, la invitación del trozo, seguís sintiendo, trozo, seguís sintiendo.
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0: primer. Ahí la toma Oviedo, Oviedo que la juega hacia adelante, pelota para Lopazo, gana Lopazo, se la lleva Roja, se la lleva Roja, Roja que va, está para Lopazo, Lopazo que viene, Lopazo Nene, Lopazo remate, cruzado, la pelota pasó ahí, ahí nomás, del parante derecho de la valla visitante, cerca buscando el segundo.
5: Sí señor, muy cerca, buena pelota, apareció Lopazo, se tuvo fe el goleador, pelotazo cruzado, la pelota se fue apenas desviado contra el palo derecho de Viviati, otra gran oportunidad.
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0: Atención, pelotazo largo, por el centro, quería perdón, la pelota ya de Torlachi, la tiene el número uno, la jugó hacia la derecha para Lucas Gómez. ¿Vio la pelota que ganó en velocidad Lucas Gómez?
5: Tremendo.
0: Cuando cruzó la divisoria, tremendo el pique de Lucas Gómez.
5: Tremendo.
0: La jugó para Rojas ahora, perdóname, se viene Roja, Roja que no la puede dominar, se le escapó el balón detrás de la línea de costado, lateral para Muñiz, ya se hizo la jugada para Villafañe, quería Verdún, buen anticipo de Lucas Gómez, no llegaba Eladio, la toma ahora otra vez Villafañe, la juega central para Verón, Verón que mete pelotazo cruzado, saca de cabeza Molina, va a recuperar igualmente Albornoz, Albornoz que lo ve pasar a Farías, la pelota para el número 14, 14 que la juega para Gutiérrez, Gutiérrez la marca de Coronel, gana bien Coronel, se la lleva con el Piojo Abad, otra vez Coronel, Coronel que sale, la jugó para Lopazo, la tiene Lopazo que pone la cola bien para ganar esa pelota en el anillo central, Lopazo que ya la juega para Eladio, domina Eladio por derecha, va buscando Luján en segundo, se viene Eladio, se arrima al área, Eladio que escapa, Eladio que va, Eladio que busca perfilarse por allí, la marca del defensor y la pelota que se pierde por línea de fondo, tiro de valla, es para el conjunto visitante.
5: Y bien, Coronel por izquierda, después Lopazo aguantando la pelota a profundidad para Eladio, que la peleó, la luchó hasta el final, la pelota se fue por línea final, pero que es importante, y está demostrado, los extremos tienen que aparecer para que Luján pueda dar vuelta a la historia.
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0: Gana Luján 1-0, 30 minutos ya se cumplieron de este primer tiempo, pelotazo cruzado, está en offside, está adelantado, vamos, vamos. Tardó un poquito en levantar la bandera.
5: ¿Sabés por qué? Porque está mal ubicado.
0: Sí, no está bien ubicado, ¿no? Ahí está, el tiro libre sancionado a favor de Luján.
5: Yo no soy árbitro, ni estudié para árbitro, pero me enseñaron que en línea siempre tiene que estar donde está el último defensor, parado.
0: ¿Y usted qué dice, profesor? ¿Concuerda con Filippoli?
4: Sí, tiene toda la razón, óbvio lo que dijo.
0: Recordemos que Ale Musso fue árbitro de Asifo, ¿no? Pelotazo de Molina, quiere Abad, corta en el fondo a Verón, quiere para Luján Molina, mete bien Molina, Molina que va, la toma después Oviedo, él toca atrás para Torlachi, el arquero que le pega de zurda, pelota que se frena por el viento, quería Lopazo, falta, falta sobre Lopazo, es para tarjeta, ¿no? Es para tarjeta, a ver, amarilla para el número 3, Villegas, que le fue mal sobre la cabeza a Lopazo que está en el piso.
5: Sí, antes para mí la jugada previa había falta sobre Diego Molina, que no fue sancionada, pero bueno, Luján sortió esa alternativa y quería hilvanar algo, ¿no? Lopazo, una pelota aérea y una clara falta.
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0: Ahí va a darle Oviedo, ya está recuperado el paso. Que le decía algo a la pasada al árbitro Villalba. Le va a entrar Oviedo. Por izquierda abierto Abad, por derecha Eladio. De Oviedo viene para Coronel, se arrima Coronel. Coronel que la tira por lo bajo para Gallo, Gallo que domina, pelota para Coronel, no la pudo sostener Coronel, la sacó ya Palmoria, después no la podía entregar bien el jugador Albornoz, y ahí lateral, lugar un ataque.
6: Ya el partido es otra cosa, cambió la historia en los últimos minutos, porque no tiene la misma efectividad, la misma presión.
0: La saca Molina, busca para Luján dos pasos, llega primero a cortar Verón, insiste Gallo, Gallo que recupera, a ver si la pelota como pica en el área, Gallo que la tiene, sale de la misma, sigue Gallo, Gallo que la defiende, Gallo que la va a poner hacia atrás, pelota que viene para Piojo Abad, justito el corte y el rechazo de Farías, recupera para Luján Oviedo, Oviedo que la cambia toda para Lucas Gómez, pasó el ataque Lucas que se viene por derecha, Lucas que encara, no, sigue, ahora sí Lucas se abre camino por derecha, sigue Lucas que va hasta el fondo, lo dejó para Roja que mete centro de Rojas, está, no podía llegar Gallo, un rechazo, la busca dos pasos, llega primero el hombre de Muñiz para sacarla, después mete Roja, mete Oviedo que recupera, Oviedo que va, Oviedo se abre por derecha, sigue Oviedo, bien por el número 5, sigue Oviedo que va, Oviedo hasta el fondo, Oviedo que se frena ahí para sacar el centro, vendrá el centro de Oviedo que va, Oviedo el centro, está para dos pasos, ¡gol!
6: La manejó y le dijo a los pasos: tomá, acá tenés a Celo, metió un cabezazo, el frentazo para derrotar a Diviasi a los 33. Lo gana Lucanero 2-0.
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0: Ahí está, gana Luján 2-0, goles de Abad y los pasos. Estaba jugando Muñiz. Pelota que va llevando Villafañe que la cruza al rebote en Gallo, aquí en el Piojo, la saca de cabeza Gutiérrez, la toma después Fernández y la marca de Coronel, mete Fernández y le fue el balón a Farías, era el que dominaba, balón que se escapó por el costado, lateral es para el equipo lujanero.
6: Sí, que no había tenido un buen arranque y bueno, y ahora empezó a funcionar hace varios minutos ya, el partido cambió totalmente.
0: La juega Molina hacia atrás con Torlazzi, la tiene el número uno de Luján. La va a jugar de zurdo hacia adelante. Viene el envío de Lucas. Pelotazo para Axel Abad. Abad que va con la marca de Farías. Ganó de cabeza Farías. Quiere llegar Gallo. Lucha así. Con el número 11. Gana Gallo. Gallo que metió un caño en el camino. ¡Qué bien que la hizo Gallo! Se viene Gallo. Falta. Falta de Malmoria sobre Gallo. A ver si hay tarjeta o no para el número 5. Se salva, me parece, ¿no?
6: Debería molestarlo.
0: Sí, eso reclaman los hombres de Luján que fueron a encararlo a Villalba, ¿no?
6: Que tiró dos patadas. En la segunda dio en el blanco.
0: Qué gran caño había metido Gallo. Bueno,
6: gran jugada de Gallo, que está funcionando muy bien. Gallo está haciendo un muy buen partido. Bueno, una falta clara, pero me parece que ameritaba una tarjeta.
0: Tiro libre para Luján en territorio rival. Ubica la pelota en Oviedo. Va a venir el centro del número 5. Lo buscará dos pasos. ¿Por qué no a Diógenes Nota? Ahí va a venir el centro de Oviedo. Oviedo del centro, arriba, atención, devolvió de cabeza al fondo visitante. La saca Oviedo otra vez hasta el área rival. Quería Diógenes Nota, anticipó el hombre de Muñiz. De cabeza después, Molina. El balón que le cae a Oviedo. Oviedo que... ¡Ay! Quiso meter hacia la derecha, pero por eso anticipó el jugador visitante. La pelota ahora es de Verdún. La toma Verdún, la jugó para Verón. Verón que la pone hacia adentro. La saca en dos tiempos, Diógenes Nota. La jugó para Lucas Gómez, y esto es atrás. Entregando para su arquero, Lucas Torlazzi. Ahí está, la va a jugar Torlazzi, se abre por derecha Diógenes, recibe Nota, levanta la cabeza, la juega nuevamente para el número uno, ahí la tiene Lucas, que la va a jugar seguramente para Molina, espera Molina, no, prefiere Lucas cambiarla hacia la derecha para Lucas Gómez, fue fuerte el pase, ahí sacaba Gómez, va cubriendo Gallo, el balón que le llega otra vez a Torlazzi para empezar de nuevo el lujanero que gana 2-0.
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0: Ahí sale Rojas, la jugó para Diógenes, Diógenes y el pelotazo, quiere Ladio, no puede sostener, insiste Ladio, la toma Rojas, Rojas que lo pone a correr a Ladio, Ladio que va, se cruza justo el jugador Villalba para mandar la pelota afuera, lateral para Luján.
7: Bueno, y empezaron a aparecer algunas falencias y algunas dudas también, algunos errores en el fondo de Muñiz con estos últimos minutos.
0: El lateral de Gómez para Oviedo, la domina Enzo, Enzo otra vez con Lucas, Gómez que la juega hacia adentro, la cambió para Cornel, pelota que viene para Leandro, este la dejó para Gallo, ¡ay! La devolución de Gallo no fue buena, por eso robó el equipo visitante, cuidado que se viene Gutiérrez, cuidado que se viene con peligrosidad la visita, no me gusta nada, la abren así para el número 5, Malmoria, Malmoria con ganas de probar, va Malmoria, enganchóse adentro, el rechazo finalmente de Diógenes nota, y la pelota que recae al Piojo, y se arranca el Piojo para el tercero, y se viene el Piojo que va a encarar frente a la marca de Jiménez, no deja de salir lado, se viene el Piojo, se viene el Piojo. El Piojo que la va a cambiar, ¡ay! La cambió mal para el Ladio, qué lástima. No le pudo dar precisión a ese pase, el Piojo que había encarado bien de entrada, ¿no?
7: Sí, se hizo de ida y vuelta en este pasaje anterior, bueno, porque Luján falló ahí en la jugada en ataque, la contra, que no supo aprovechar, le faltó estar más claro, más fino a la delantera de Muñiz y después la contra que no pudo aprovechar avance.
0: Se viene Muñiz cargando por izquierda, ahí va llevándola el extremo. Escapa la marca de Gómez, cuidado con esta, cuidado con esta, se ve el centro del remate, enganchoso, hasta podio que nota la pelota y le queda a Malmoria, Malmoria que la cruzó larga para Faría, Faría quiere llegar hasta el fondo, llega Faría, se centra atrás, la pelota, parecía que estaba fuera, ¿no? El centro de Faría, pero no, rebotó en el hombro de Luján y el córner, tiro de esquina para la visita.
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0: Le va a entrar el número 11, Gutiérrez, ahí se va el balón desde el extremo derecho, se gana el envío sobre el área de Luján. Carga Muñiz con toda su artillería pesada. Ahí va a buscar el centro de Gutiérrez. Cuidado con el número 2, Jiménez. Lo persigue Molina por donde puede. Hacen el trencito. Cuidado con Jiménez, llega al centro, salió con los puños, viene el arquero Tornachi, la jugó para el Piojo Abad, arranca Piojo, métele velocidad, mete primera, segunda, tercera, ya está en cuarta, arranca el Piojo, no se frena, no, la jugó para Gallo, Gallo que va por izquierda, está en territorio rival, se viene Gallo, Gallo que encara la marca de Farías, la pelota fuera por el costado, lateral, es para el lujanero.
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0: El lanzamiento de banda que va a efectuar Leandro Cornel en campo contrario. Ahí está Cornel para entrar esa pelota. La pide Gallo. La quiere Dopaso saliendo del área. Va al número 9. La pelota viene para él. La pelea Dopaso. La perdió. La va sacando entonces el equipo visitante. En la mitad de la cancha recupera Diógenes. Diógenes que ya la juega para Lucas Gómez. Gómez se internó en campo rival. La jugó por lo bajo para Rojas. Esta es buena. Se viene Rojas jugándola para el Ladio. Buena, buena. Se viene el Ladio que va. El Ladio centro está para los pasos. Primero cerró. Cerró Jiménez para mandarla de cabeza al córner. Por detrás venía dos pasos que cerré la mía. Buscando segundo gol el tercero de Lucanero. Y tiro a la esquina.
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7: Otro buen ataque, llegó ahí con justo el centro y apareció el defensor para quitarle la posibilidad de meter el cabezazo a Dopaso.
0: Le va a dar Oviedo desde el rincón derecho. Llegará el centro hacia el área. Visitante busca Luján el tercero, gana 2-0. Está Oviedo, conversaba con el tío Jabal. Oviedo levanta su brazo derecho. Va a llegar el enemigo. Quiere Dopaso, quiere Diógenes. Busca Molina, está Coronel, el centro, cabezazo abajo, no hubo mano, para mí fue penal, el árbitro como si nada, para mí le dio en la mano, para mí le dio en la mano, vos por abajo, ¿cómo lo viste, Ale?
4: Mano, fue mano, entonces la mano del hombre suplente, ¿por qué? Fue clarita.
7: Fue clarita del hombre de Muñiz, que después se tira, ¿no? Y estaba libre para verlo el árbitro, pero bueno, no sé si estaba mirando a otro lado, pero en el brazo por lo menos me dio la sensación que dio, ¿no?
0: Lateral de Coronel para Molina, la tiene el número 6 de Luján que la juega hacia atrás para el arquero Tornachi, recibe Lucas, Lucas que va saliendo otra vez con Molina, ahí está, recibe Diego, Diego que la pone, pelotazo para Dopaso, picó habilitado Dopaso, el cierre justito era de el número 3 Villegas para mandarla por un costado, lateral a favor del equipo líder de la zona B del torneo de Primera División C. Ahí está Coronel, viene a pedirla desde atrás Molina, la pelota para el número 6, está Diego, Molina que la cruza toda para Eladio. Eladio quiere escapar a la marca del número 6. Va Eladio, Eladio que quiere. Eladio que mete bien el cuerpo, escapa Eladio. Eladio que va, se frena. La va a tocar hacia atrás para Roja. Pelota que viene para el capitán. Recibe Roja. Roja que va a dejar otra vez para Eladio. Eladio que toca atrás para Lucas Gómez. Lucas Gómez hacia el medio para Roja. Pone bien el cuerpo Roja. La pelota para Gallo. Gallo para Oviedo. Así maneja la pelota. El puntero se viene Oviedo. Oviedo que va. Sigue Oviedo. Oviedo que va. Ahí le pescaron el balón. Hiciste Coronel. Coronel en el área quiere ganar la marca de Farías. Y Farías que después la va sacando del fondo como puede. El número 14 del equipo visitante. La pelota al medio. El balón que viene para Gutiérrez. Gutiérrez que la va a tirar para Villafañe. Recibe el número 10. Va Villafañe. Villafañe engancha la pesica. Por ejemplo, Jabal. La pelota en el lateral es para el equipo del Coro Perfianchi que gana 2-0.
7: Sí, otro buen pasaje de Luján ahí, moviendo la pelota cerca del área. No pudo concretar. Vino el despeje del fondo de Muñiz. Luján que creció evidentemente después de un arranque con dudas.
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0: Sale Molina con Tornacci. Tornacci que la cruza toda hacia la derecha para Lucas Gómez. La baja, Lucas Gómez la adelantó y la perdió. Veo que ahora se viene la contra del equipo visitante con el número 7. Ahí va peligrosamente manejando la Verdún. Verdún que la juega hacia el medio para Villafañe. Cuidado con este que sabe, va Villafañe, Villafañe que echa al centro un rebote y Tornacci que evita el córner, sí señor, bien por Lucas, muy despierto, muy atento, muy rápido el arquero.
7: No, la verdad que sí, chico Tornacci con una concentración, vio el pique y inmediatamente salió corriendo y capturó la pelota.
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0: La tiene Oviedo, Oviedo que la juega para Molina, falta sobre Oviedo. Falta de la tarjeta, sí señor, ha amonestado Villafañe, fuerte entró Oviedo que manejaba la pelota todavía en su campo, quedó dolorido el número 5 de Luján, esa fue a los tobillos.
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0: 43 minutos ya se cumplieron de este primer tiempo, gana Luján 2-0, goles de Abad y de Dopaso, ya se va a recuperar Enzo, vendrá el tiro libre.
7: ¿Qué jugada que hizo Enzo en el gol de Dopaso? Por favor.
0: El arranque de hace un ratito
7: también
0: parecía que se filtraba, sí, sí, llegaba sí, al área, sí, justito los arrancaron.
7: Sí, sí. Wow.
0: Ahí está para darle Molina. Molina que metió pelotazo cruzado, la pelota va al área, pica y atrapa el arquero de Biase.
7: Eso que va con viento en contra, ¿no?
0: Sí, sí. Calculó mal el pique, parece el arquero, ¿no? Le dio de Biase. Busca el hombre de Muñiz, la sacó bien Oviedo, completa Gallo, le cae a Rojas, Rojas que abre para Lucas Gómez, va Lucas, Lucas que la cucharea para Gallo, Gallo que la juega para Dopaso, Dopaso que no puede llegar en una mano, ¿no? La toma el hombre de Muñiz, pelotazo cruzado, ¿no? Pelotazo frontal, la pelota va mansamente a los dominios de Tornacci y el cuarto prepara lo que va a agregar. ¿Cuánto dice usted, Ale, que va a agregar?
8: Uno más.
0: Uno más. A ver.
7: Sí, parece que sí.
0: No se ve bien el número, ¿no? Ahí va saliendo Diógenes, la jugó para Rojas. Rojas que la pierde, la vuelve a recuperar. Abrió para Eladio. Eladio la tira hacia atrás para Lucas Gómez. Lucas Gómez que mete largo hacia adelante. Va a buscarla a Dopaso. Dopaso que le quiere ganar al nombre de Muñiz. Llega primero de cabeza. El número 3, Villegas, para jugar la central con su arquero de Biase. Amaya Villase salió rápido, ahora se frena. Le va a pegar hacia adelante, viene la volea del portero. Corta para Luján, Gallo. Gallo que la bajaba. Recupera igualmente a la Faría. Falta de Gallo, deja seguir el árbitro. Faría que la juega para Gutiérrez. Gutiérrez que la toca hacia atrás. El balón para Malmoria. Malmoria que mete. Corta de cabeza Oviedo, la toma Gallo. Gallo para Rojas. Rojas para el Piojo Abad. Anticipa por allí Jiménez. El balón es de Gutiérrez, va Gutiérrez, se encara por el medio Gutiérrez, Gutiérrez que va, la tira hacia adelante, quita bien Molina, sale Molina, déjalo seguir a Diego, la cortó el árbitro justo con un minuto y algo más de descuento a esta primera etapa que gana Luján con goles del Pío Jabal y de Tomás Dopaso por 2-0, se van los protagonistas al descanso y es el final de este primer tiempo.
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0: Y por abajo Ale Musso con la palabra de los protagonistas. Gracias, Santi.
8: A los gracias a Dios, bueno, con mi pasado, volvió el festejo, habíamos dicho en la primera y volvió.
9: Sí, volvió, es un festejo para echarlo.
8: Habíamos estado presionando bien ellos arriba, les costó, pero bueno, cuando llegaron el piojo y el gol del tuyo, salió un poco el partido.
9: Sí, nosotros, como decimos, podemos tener algún detalle, viste, que mejorar siempre, no somos perfectos, pero nosotros lo vamos a salir a buscar siempre, todos los partidos, contra el rival que sea, y se ha demostrado partido a partido como salimos a jugar.
8: A seguir así, gracias por el tiempo.
9: A seguir así, por más.
8: Ahí está, Alfredo, la palabra de Tomás Lopaso.
0: Gracias, Ale, gracias, Tomás Lopaso, goleador del equipo lujanero, también anotando en esta tarde, al término de la primera etapa, entonces decíamos, la victoria de Luján sobre Muñiz por 2-0, y ahora a través de Fútbol en el Aire por Radio Ciudad Luján, el análisis, el comentario, la opinión de Antonio Filippoli.
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10: Bien, aquí estamos, en esta tarde, hermosa tarde de fútbol, primera etapa, con este encuentro que está ganando Luján, parcialmente por 2-0, que tuvo un comienzo con algunas dudas, con algunas complicaciones, el equipo de nuestra ciudad, el equipo del Colo Pérez Bianchi, que después con el tiempo lo fue sorteando, pero mientras tanto, bueno, una pelota cruzada de derecha a izquierda, tiro libre, Gutiérrez que remató directo al arco. Si bien Tornachi estaba atento, la pelota pasó muy cerca del travesaño, aunque el arquero creo que podía controlar esa alternativa. Después de otro error, quedó ahí Albornoz, medio como que lo taparon para que no tuviera tanta comodidad, y hubo un roce en un defensor. Cuando podía quedar cara a cara con Tornachi, la pelota definitivamente se fue al córner. Un atisbo de Luján dentro de un momento complejo, con Rojas, y el topazo, el cabezazo de Dopazo que tapó el uno Dibiase, y después, bueno, otras jugadas dubitativas del fondo de Luján, ¿no? Donde apareció bien habilitado, una muy buena jugada en ataque de la ofensiva de Muñiz, quedó Verdún, que le tocó la pelota cuando le salió Tornachi, una tapada espectacular. Cuando uno dice una tajada así, es una tajada de gana partido, ¿no? Bueno, evidentemente Tornachi fue clave en un momento complejo, el más complejo de esta primera etapa para Luján, y Tornachi, bueno, enorme, estuvo realmente una gran tapada del uno lujanero. Comenzó a equilibrar Luján, perdió la posibilidad de tener tanta presión y de ser eficaz de mitad para adelante el equipo de Muñiz, y comenzó a tener mala pelota Luján, comenzaron a aparecer más los extremos, en el caso de Abad por izquierda, Eladio Ramos por derecha, dos pasos que trataba de bajar para asociarse, comenzó a crecer el trabajo de Oviedo y de Rojas, también de Gallo, que es una buena primera etapa, pero ese Luján, de equilibrarlo, pasó a estar superior en el manejo del juego y de la pelota, y fue así como apareció entonces esa gran jugada, extendiendo la pelota por derecha para Eladio Ramos, gran centro Eladio Ramos, les ganó a todos en velocidad, Abad se filtró por el medio del ataque y cruzó la pelota, inalcanzable, inatajable para Dibiase, la pelota casi pega en el palo, pero no entró, justito, contra el palo izquierdo del arquero, para los 25 poner a Luján 1-0, y desahogar un poco, descomprimir un poquito la preocupación que había. Luján mejor, seguía con su panorama, y apareció, bueno, esa gran jugada, por el sector derecho también, en la cual Dopazo estuvo a punto de aumentar a los 28, remate cruzado cerca, casi pega en el palo derecho de Dibiase, y a los 33 una muy buena jugada consolidada por Oviedo, que tuvo tranquilidad, que dominó la pelota, que manejó, que levantó la cabeza y le colocó la pelota prácticamente en la cabeza del goleador Dopazo para que la clavara en el fondo del arco a los 33. Muy buena jugada, buena definición de Dopazo para poner al lujanero 2-0. Era todo de Luján en ese momento. Eladio también apareció con otra buena jugada. Un buen centro para Dopazo, un centro aéreo, pero Jiménez le ganó el duelo a Dopazo en ese y metió la pelota en el córner. No hubo mucho más. Lo importante acá es la reacción que tuvo y la eficacia que tuvo Luján para revertir la historia y ganar merecidamente esta primera etapa 2-0.
0: Bien, perfecto, Antonio. Vamos a hacer una pausa nosotros de aquí desde el 1 de abril para el encuentro de Santi Natale, con toda la información, con todo lo que hay que saber hasta ahora del sábado. Y en un ratito nada más volvemos, regresamos ya para la etapa complementaria. Le agradecemos a todos los mensajes que estamos teniendo, son muchísimos. Y bueno, pedimos disculpas, yo sé que hay mucha gente que nos está pidiendo el enlace, el link. Les aclaramos, como lo hacemos particularmente a cada uno que nos envía el mensaje, de que solamente de local lo hacemos por la radio. De visitantes sí, por radio ciudad local, como hace más de 40 años, y también, por supuesto, por Ascenso Audiovisual, con el link correspondiente. De local, únicamente por radio. Sabrán comprender, hay distintos motivos, razones que nos llevan a solamente hacerlo de esa manera, de ese modo. Entre ellos, ustedes entenderán también un tema económico, ¿no?
7: Sí, sí.
0: Por eso, vale la aclaración para aquellos que yo sé que están esperando el enlace, el link. Lamentablemente, hay una cuestión de costo, fundamentalmente, que impiden que podamos hacerlo de las dos maneras. Creemos que el visitante es más factible, más beneficioso, porque no puede ir el hincha común a verlo. De local tal vez se puede venir a la cancha, o bueno, seguimos por radio, como lo hacemos desde hace más de 40 años, ¿no? Y por eso dejamos siempre nosotros ahí puestos en la pantalla, como estamos por el sector visual, el alias Fútbol en el Aire. Aquel que pueda colaborar con poquito, con lo que fuere, por ahí nos sirve para seguir sumando y tratar de redoblar esfuerzos y poder hacerlo también de local de las dos maneras. Por ahora, solamente de este modo. Gracias por la comprensión. Vamos al encuentro de Santi Natale del Servicio de la Radio y en un ratito volvemos aquí ya desde el 1 de abril para la segunda etapa de lo que por ahora es triunfo de Luján 2-0 sobre Mendoza.

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1: Final de los primeros 45 minutos en el primero de abril. Luján le gana por 2-0 a Muñiz. Pero antes de continuar con todo lo que respecta a la primera división C, arrancamos con la primera división. Con esta fecha 7 del torneo clausura que comenzó ayer viernes con la victoria de Unión 4-1 a Sarmiento de Junín. Boca en la Bombonera le ganó por 1-0 a Lanús. 52 minutos en el Bajo Flores, Riestra y Vélez igualan 0-0. Y sábado a las 17 van a jugar Central Gimnasia Esgrima La Plata. 19 horas Huracán Estudiantes de Río Cuarto. 21:30 Atlético Tucumán en Belgrano. 21:30 también Talleres Central Córdoba de Rosario. El domingo a las 15 Banfield River, 17 horas para Argentinos Aldo Civi, 19:15 Independiente Gimnasia de Mendoza, 21:30 Independiente Rivadavia de Mendoza Racing. El lunes a las 19 Estudiantes Newell's, mismo horario para Defensa y Justicia Platense, 21:15 Tigre Barracas, y cierran esta fecha 7 del torneo clausura de Primera División, 21:15 Instituto San Lorenzo en la zona A. En el grupo A, Instituto es el líder con 13, Gimnasia Mendoza 12, Vélez 12, Defensa y Justicia 11, Independiente 10, al igual que Unión, Newell's y Riestra. Boca está noveno también con 10 unidades en la zona B. En el grupo B, Argentinos 13, Sarmiento 12, Tigre 11, Central 11, las principales posiciones.

pasamos a la primera B Metropolitana, fecha 33. En el entretiempo en Sarandí, Arsenal le gana 2-0 a Excursionistas. Talleres de Remedio Escalada, al finalizar los primeros 45 minutos, le gana por 1-0 a la Guay Urquiza. La Ferrari y Real Pilar igualan 1-1. Liniers, como visitante, vence por 1-0 a Brondo Trogué. Argentino de Quilmes iguala 0-0 ante Sportivo Italiano. 42 minutos del primer tiempo, Cadu y Camioneros igualan 0-0 en el entretiempo. Ituzaingó iguala sin goles ante Dock Sud. El domingo 2:30, Armenio San Carlos. A las 15, Argentina de Merlo, Villa Dalmide. A las 15 también, Flandria ante San Martín de Bursaco. El lunes se cierra la fecha 33 de la Primera B Metropolitana. A las 19, Comunicaciones Deportivo Merlo. El líder es Excursionistas con 32 puntos. Con 62 puntos, perdón. Arsenal está segundo con 60, al igual que Camioneros y Talleres de Remedio de Escalada. 59 para Villa Dalmide en las principales posiciones. El Canario está 19º con 32 unidades. Más abajo con 32 también está Brondo Trogué. Y los dos que por ahora descienden directamente son Guay Urquiza e Ituzaingó. Guay Urquiza 28, Ituzaingó 15 puntos.

Ahora sí, vamos a repasar la primera división en C, la fecha 26, que se está comenzando hoy. En el entretiempo, El Porvenir le gana por 2-1 a Claypole, y en el entretiempo, en el primero de abril, Luján le gana por 2-0 a Muñiz. A las 18:30, Cambaceres Deportivo Paraguayo. El domingo a las 15, Central Ballester Yupanqui. Mismo horario para Alem, Puerto Nuevo, Juventud Unida, Mercedes, Argentino de Rosario, Centro Español y Estrella del Sur, Victoriano Arenas. El lunes a las 15, Sacachispas, JJ Urquiza, Lugano, Berazategui, La Madrid, Cañuelas, Sportivo Barracas, Deportivo Español, Fénix ante Central Córdoba de Rosario y Leones de Rosario ante Atlas. En la zona A de la primera división C, Sacachispas es el líder con 42, Lugano 39, 38 Centro Español, 38 Estrella del Sur, Berazategui 37, Mercedes 36, Victoriano Arenas 35. Las principales posiciones en la zona A. En la zona B, el puntero es Luján con 49, con esta victoria parcial, 42 Cañuelas, 37 Leones de Rosario, 36 La Madrid, Sportivo Barracas 35, Deportivo Español también 35 y Atlas 35 unidades. Las principales posiciones en la zona B en esta primera división C.

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1: Tenemos que hablar también de hockey porque las Leonas hoy vencieron por penales australianos a Países Bajos luego del empate 1-1. Las Leonas le ganaron por penales a Países Bajos y se consagraron por tercera vez en un mundial de hockey.

0: bien, volvemos aquí al 1 de abril, donde ya están retornando los protagonistas, sobre todo Luján, el primero en aparecer una vez más en el campo de juego. ¿Hay variantes o no en el equipo del Colo, Vale?
1: No, el equipo del Colo no, pero aparentemente en Deportivo Muniz va a haber una o dos variantes, por eso estamos acá esperando.
0: Bueno, guardando entonces la aparición del elenco visitante, acá ya están ubicándose los integrantes del cuerpo técnico local, también los suplentes. Reiteramos, no hay cambios en Luján para el arranque solo el tiempo. El próximo domingo en este lugar habrá un homenaje al Indio Solari, ¿eh? Así que todos aquellos que quieran asistir, el próximo domingo a partir de las 4 de la tarde.

0: bueno, todos invitados. Correcto. Y va a estar Luján jugando el próximo sábado en Cañuelas.
1: Sábado con Cañuelas. Un Cañuelas que juega este lunes que viene frente a la Madrid, es así, ¿no, Ale?
2: El lunes en Villa de Voto, allí en el Enrique Sexto.
1: Bueno, ahí aparece nuevamente el elenco visitante.
2: Tres cambios va a tener. Ya digo que vino de la cancha en 13, en 18 y en 15. En 16, cuatro cambios.
1: Cuatro cambios, bueno. Con el que ya hizo el primer tiempo, medio equipo cambia el entrenador, ¿no? De lo que había sido el arranque del partido.
2: Se va a quedar sin cambio.
1: Bueno, 13, 16, dijiste.
2: 13, 16, 15 y 18.
1: 13, 15, 16 y 18. Podemos ir identificando a ver quiénes se han retirado, ¿no? Mientras tanto, decimos que aquí está quedando todo listo, todo dispuesto. Va a comenzar el segundo tiempo.
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1: Muy bien, gracias Santi. Bueno,
4: pregúntale al cuarto, rímate a ver.
1: De paso, digo yo, que está, hace buenas migas con el cuarto, que nunca está de más. Bueno, no veo a de 5, o por lo menos la posición del 5 la va a ocupar el 15, que es González. El 10 está, o sea, Villafañe está. Ahí, el 16, decíamos, pasamos. Está en cancha también, bueno, todo listo, ahora sí, va a comenzar el juego, vamos a decir quiénes se fueron.
2: 8, 7, 6.
1: Muy bien, gracias. Volvió Muñiz. La pelota viene para Jiménez, la jugó con Villegas, sale Villegas, la tiró hacia la izquierda, pelota para Villafañe, Villafañe hacia el medio, buscó la devolución, un hombre que quita, la toma dos pasos, la dejó para Gallo, Gallo para Rojas, Rojas que quiere, Rojas que va, levanta Rojas, la va a buscar Eladio, evita el lateral Eladio, la dejó para Lucas Gómez, Gómez que metió pelotazo largo, la pelota que se pierde afuera por el costado y habrá lateral defensivo para el equipo visitante. Primeros pasajes del encuentro en la parte complementaria. Aquí ganando Luján 0. El lateral que va a ser el número 13, Carabalí. Ahí quiere. Lucha el número 18. Después la jugó mal. Basam. Pelota fuera, lateral para Luján. El 18 es Ponce. Lateral que va a ser Gómez por derecha. La pide Roja, la quiere Eladio, el balón viene para Eladio, la marca de Carabalí, pone bien el cuerpo Eladio, quitó Carabalí, después la jugaba, el número 16, pelota afuera, lateral otra vez para Lujanero, lo va a hacer una vez más Lucas Gómez, Gómez que la juega para Gallo, Gallo que domina, Gallo que la cambió toda para Axel Abad, Abad que va, sacó de cabeza Farías, recupera Abad, gira, el hombre de Luján, enganchó bien hacia adentro, la va descargando para Roja, hacia adelante Roja, la adelantó, ay qué lástima, no pudo controlar bien Roja, que igualmente la pelea, gana por ahí Abad, no, ganaba quería Gallo, el rechazo del fondo visitante, la pelota viene hacia adelante, estaba en offside, sí señor, buscaba Ponce, pero estaba adelantado, hay tiro libre para Luján.
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1: Ahí va a venir el tiro libre de Molina, la pide Gallo, la quiere dos pasos, busca el audio, Molina que la juega hacia atrás con su arquero Torlachi, recibe Torlachi, este que la echó hacia la derecha para Lucas Gómez. Toca Gómez, la jugó para Eladio, Eladio que quiere, Roja que hizo rebotar el balón, pero el balón se quedó finalmente el número 15, la cruzó toda para Malmoria, estaba el 5 finalmente, Malmoria sigue en cancha, ahí está Malmoria girando frente a Cornel, la jugó hacia atrás para Jiménez, bueno, el 6 salió también, pelota que viene en la mitad de la cancha, busca Gallo, mete Gallo, gana Gallo, Gallo que se la lleva por izquierda, sigue Gallo, la adelantó, quedó un poco atrás en la carrera, gana la posición el nombre de Muñiz, la saca hacia adelante el número 3, Villegas, el corte, la pelota que rebota en el propio hombre del equipo visitante, lateral es para el lujanero.

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1: Busca, epa, falta, sí señor, falta sobre el hombre de Luján que quería, y ahí se va reincorporando. Infracción había sido sobre el Piojo Bad. Tiro libre es para el lujanero. Línea de medio, campo rival, sector izquierdo. Va a levantar ese centro Oviedo. Algo le indica a los dos centrales que van subiendo para buscar ese centro. Molina y Diógenes Nota ya van a tomar posición. Aguarda dos pasos, quiere el área, está Coronel. Vendrá el envío de Oviedo. Ahí está Oviedo y el centro. Atención, arriba Coronel, arriba. Arriba del travesaño, el cabezazo de Coronel que ganó limpito la carrera. Y más allá del punto del penal metió ese cabezazo que se le fue sobre el horizontal.
2: Sí, apenas, arriba del travesaño. Después del tiro libre de Oviedo se salvó Muñiz.
1: Se nos fue el papel al miércoles. Este es el riesgo que se corre. Nadie lo puede alcanzar ahora. Se nos fue la papeleta. Es el viento. La pelota viene para el número 14, ganó bien el Piojo. Era Gallo el que robaba, bien por Gallo. Gallo falta sobre el número 11, que quedó sentido. Así contra el costado izquierdo de la cancha, tiro libre para el elenco lujanense. Dolorido Gallo, infracción hubo sobre él. Advertencia nada más para el número de Muñiz, gracias Tony. Sí, hay que ponerle todo encima esto. Se vuelve, sí,
2: cae más viento. Se levantó viento, ¿eh? Tiene viento a favor y más fuerte Luján ahora.
1: Hay tiro libre. ¿Usted cómo siente el viento por lo bajo, Ale?
3: Sí, hay más viento, como dijo Tori, acá se me vuela un poco el pelo.
2: Viento norte.
1: Suerte que se le vuelva el pelo, a nosotros se nos vuelan los papeles. El pelotazo largo al área, quería Labio, el balón que pica y es dominado por el arquero de Biase, este que le pega de volea, largo pelotazo, corta de cabeza Molina, quiere el hombre de Muñiz. Ahí la va dominando el número 15, robó en el camino Coronel, arranca Coronel, ahí no podía llegar el Piojo Abad. La pelota fuera de la cancha, lateral para el equipo del Coronel Bianchi, que gana 2-0.
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1: El pelotazo largo hasta el área de Luján, cuidado que ahora se frena el balón, viento en contra, tiene Muñiz, la pelota tocada de cabeza por Lucas Gómez. Ya la tiene Torlachi. Este que le va a pegar de volea, vino el zurdazo, lo busca Eladio, quiere Eladio, le gana la cuerda a Carabalí, ahora llega Eladio, Eladio que va corriendo contra la racha, sigue Eladio, Eladio que gana, Eladio que va, Eladio que se quiere meter en Eladio, sigue Eladio, lo cubrió bien Carabalí. La pelota por el fondo del terreno, los aplausos igual para el hombre de Luján, y ahí el tiro de arco es para el conjunto visitante.
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1: Ahí lo están agarrando a dos pasos, escapa de la marca a dos pasos, la jugó hacia la derecha para Eladio, se viene Eladio atrás, la viene pidiendo Rojas, va Eladio, Eladio que la pisa, Eladio que va, Eladio quiere escapar, Eladio que busca la marca de Carabalí, el balón por el fondo y hay nuevo tiro de vallas para la visita.
2: Lástima porque había una clara falta a dos pasos en el inicio de la jugada.
1: Sí. El pelotazo cruzado, busca para Lucas Gómez, anticipa bien Gómez, la dejó para Oviedo, Oviedo para Rojas, Rojas que enganchó, cortito para Gallo, gana igualmente Gallo, después mete Oviedo, un rebote, pelota de Coronel, Coronel que la juega de mitad de cancha, atrás con su arquero Torlachi, recibe Lucas, iba a presionar Malmoria, Lucas que la cambió toda para el otro Lucas Gómez, sin embargo anticipó el número 10, viene cuidado precisamente Villafañe, cuidado con Villafañe que va hasta el fondo, no me gusta nada, Villafañe y el centro, un hombre que la saca finalmente. Volviendo para Luján, el rechazo vino de parte de Coronel.
2: Sí, no llegó con mucha gente esa jugada Muñiz y apareció Oviedo para rechazar.
1: No lo suelten a este, no lo suelten al 10, no lo suelten a Villafañe que sabe. Ahí quiere quitar el hombre de Luján. El toque hacia atrás para Carabalí, Carabalí que enganchó, la va a perder. Mete por allí Eladio, gana el número 18. Ahora quita yendo abajo Rojas, la saca Diógenes, pelotazo para dos pasos, quedó muy largo, corta en el fondo Jiménez, tocó hacia atrás con su arquero de Biase, presiona dos pasos la salida, la tiró de Biase, mal, la pelota afuera, por el costado, y hay lateral para el lujanero.
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2: 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Pelotazo para el Piojo, va el Piojo hasta el fondo. El Piojo saca centro, atrás, el centro del Piojo. Y el número 2 con el pecho pide mano. No sé, sí. La barra del arco pide mano. Pide mano, tendrá razón Darío. O Marcelo Oliverio, tendrá razón los muchachos. Ahí quiere cortar para Luján Oviedo, mete Oviedo, la jugó para Rojas, Rojas la puso para Eladio hacia adentro para Gallo, ay, quedó corto el pase, recupera la mitad de cancha visitante, el pase que viene para el número 6, se adelanta por allí, el pelotazo hasta el fondo de Luján, cuidado con esta, tiene que cortar Molina, corta Molina, bien por el número 6 de Luján, insiste igualmente, por allí Albornoz que va a enganchar, la tira hacia atrás para el número 16, ahí va a venir el centro, el toque sin embargo hacia atrás, recibe el número 15 Bazán. La pelota es para Jiménez, se adelanta Jiménez que va, Jiménez que engancha al ciclo central frente a Dos Pasos. Ahora la pelota es de Villegas que la juega, pelota para Villapañe, este con el número 16, se viene Bazán, el toque para Calabarí, otra vez para Villapañe, se le escapó debajo de la suela, se balona, número 10, y ahí lateral para Lucanero.
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2: Ahí va recibiendo Coronel, presiona Malmoria, Coronel que la juega dentro para Gallo, Gallo escapa a la marca del número 15, Gallo que la va a poner hacia adelante, se frena Gallo, Gallo que toca bien hacia el medio para Oviedo, ahí va picando al vacío, mirá cómo viene Eladio que gana, está habilitado, se viene Eladio que va, Eladio por arriba, Eladio va, Eladio,
1: dale con el bailecito que llegó el tercero, Eladio Ramos, gran pique por derecha, le ganó a toda la defensa, definió y puso el 3 para Luján, 0 para Muñiz, Eladio, el colombiano Eladio Ramos. Sí,
2: gran pelota en profundidad, hay que decirlo, quedó bien, después todo el mérito de Eladio que llegó, que controló, que eludió el arquero, que se tomó el tiempo para definir ante la salida del defensor y mandarla al fondo del arco para el tercero, para que Luján lo gane 3-0. Buena definición, gran jugada para este partido que Luján está ganando ahora más claramente.
1: Esto sucedió a los casi 10 minutos, ¿no? 10 minutos de este segundo tiempo. Ahí va saliendo la visita, quitó bien Coronel, la toma Roja a la mitad de la cancha. Roja que la echa para Eladio. Eladio que la juega al medio, pelota para Roja hacia atrás con Lucas Gómez. Gómez que la juega por abajo. No fue bueno el pase de Lucas, balón afuera, lateral para la visita, ya se hizo de Calabarí. El toque en la devolución, busca Villafañe, mete Calabarí, se adelanta Calabarí por izquierda, el pase profundo, va a llegar a cubrir por allí bien. Diógenes nota, la pelota se le fue al delantero de Muñiz y el saque de arco es para el conjunto lujanense, se viene, me parece, la primera variante en el equipo del Colo Ale. Muy bien, perfecto. Vamos a ver quiénes se retiran cuando entren Misín y Julián. A ver, ahí busca la pelota, quiere recuperar Roja, gana Roja, Roja que la ponía hacia adentro, volviendo, cortó por allí Bazán. Bazán hacia atrás con su arquero de Viase apurado, ya la tocó para el número 13, viene Villegas, se adelanta Villegas. Villegas, pero está su largo hasta el fondo de Luján, cuidado que pica Villafañe, tiene que cortar y lo hace bien. Diógenes nota, bien por Diógenes, ahora la delantera perdió. Recupera entonces el número 15, la dejó para Bazán. Bazán para Villafañe, arranca Villafañe, extendió para el número 15, que echa centro al área, devuelve de derecha Molina, la pelota que se eleva, quiere sacarla de allí. Eladio mete Lucas Gómez, gana el hombre de Muñiz, pelota que viene otra vez centro al área, Luján recién un cabezazo, rechazando, era de Coronel. Otra vez la toma el equipo visitante con Calabarí, la jugó para Bazán, ahí va Bazán, escapa la marca de Eladio, la jugó para Villafañe, otra vez con Bazán, nuevamente Villafañe, ahí va el número 10, la toca para Calabarí, Calabarí que se la quiere llevar, Calabarí, nuevamente con Villafañe que la va a poner cortado, no, echó el centro al área, devolvió Molina, la busca después Malmoria giró el remate, uy, no lo voy a buscar en esta, el disparo de Farías. Había bajado Malmoria en el área y Farías remató cruzado de Viado, saque de portería para Luján, que tiene estos dos cambios con este informa correspondiente, Santi.
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3: otro de los que se va es el Piojo Abad, que está para que ingrese sin cargar el celular.
1: Oviedo creo que deja el terreno también, ¿no? Bien. Oviedo, otra vez figura fundamental en el segundo de los pasos y en el tercero del área, fundamental Oviedo, ¿eh?
2: Fue la asistencia de los goleadores, ¿no? Asistió a dos pasos en el 2-0 y en el 3-0 Eladio Ramos, una pelota espectacular le colocó también.
1: Ahí está, lo guardan Oviedo también a Axel Abad, Tanisín, y está Vesco, que va a buscar, corta de cabeza Villegas, no puede sacar la Farías, quita bien Gallo, el balón hacia atrás, la toma Cornel, que la juega más atrás para su arquero Lucas Orlachi, se abre por derecha para recibir Lucas Gómez, sin embargo la sigue teniendo Orlachi, no se decide aún, ahora sí la juega para Lucas Gómez, Gómez que recibe, Gómez que va a girar, Gómez que la tira para Nisín, Nisín que la deja para Gómez, se viene Lucas, vamos, pica Nisín, la pelota para Eladio, Eladio que la deja para Rojas, Rojas que la pone para los pasos, mitad de cancha, va los pasos que alarga, el balón para Pesco, se viene Pesco, pasa Coronel, la pide Coro, la pelota va para Leandro, Coronel hasta el fondo, justito el cruce del jugador Malmoria, Malmoria que rechaza, va recuperando para Lucán Gallo, Gallo que va tocando al medio para Rojas, Rojas que la pone para Pesco, Pesco que la lleva, Pesco que va, se recuesta otra vez por izquierda, le pasa por allí Coronel, la pelota la punteaba Coronel, ganó después el número 14 Farías, y Farías que la toca hacia atrás, la toma de Viase que la saca hacia adelante, va a responder para Luján Molina, Molina que la saca, la toma después el número 15, por allí quiere el hombre de Muñiz, la pelota sigue teniéndola el jugador visitante, no se la pueden sacar, ahí hace un rodeo, la deja para Farías, Farías que lucha con Pesco, la pescaba Pesco, después la toma otra vez Farías, la gana Gallo, balón afuera y es lateral para la visita.
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1: El pelotazo hasta el fondo de Luján, corta de cabeza bien viejo en el nota que se la rima a su arquero Lucas Torlachi. 15 minutos y algo más de este segundo tiempo aquí en el primero de abril. El aliento continuo, constante de la banda del Lujanero en este triunfo 3-0. Del equipo del Colo Pérez Bianchi, pelota en la mitad de la cancha, recoge Malmoria, Malmoria que la deja, quita bien volviendo para Luján Eladio, Eladio que la deja para Rojas, Rojas para Gallo, un rebote, una mano en el camino, no, pegó en el árbitro el balón, por eso ahí bote a tierra, había pegado Villalba.
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1: Ahí viene, la juega Gallo hacia atrás para Molina. Molina que la pone hacia adelante para Eladio, Eladio que la domina, Eladio para Diógenes, Diógenes que la cruzó, quería Lucas Gómez, busca después González, mete Diógenes, otra vez Nisini, ahora Roja, Roja que abre para Eladio por derecha, sirve el autor del tercero, ahí alargó, para los pasos, fuerte el pase, balón afuera, lateral en su campo para Muñiz.
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1: Todo el estadio alentando a Lujanero. Atención que se la lleva el hombre Muñiz, quita Rojas para Luján. Recupera después, por allí, el número 10, Villafañe, empujón. De Diógenes Nota, dice el árbitro, tiro libre entonces para el conjunto que dirige Insaurralde.
2: Sí, que le está costando mucho, hizo muchas variantes cuando arrancó el segundo tiempo, pero no ha podido mejorar, digamos, el funcionamiento. Es más, inclusive Luján volvió a golpear y se puso 3-0 arriba.
1: El tiro libre que va a tomar Villafañe. Va a venir el centro sobre el área lujarense. Se gana el envío del número 10. Pelota que va a enviar Villafañe. Busca Muñiz. Llega al centro, atención. Arriba un hombre que le vuelve de cabeza. Era Rojas, la mandó al córner. Ahora hay tiro de esquina para el equipo de José Cepaz.
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1: Va a venir el centro desde el rincón derecho, se gana el envío sobre la diferencia, cuidado con el 12. Ahí va el centro que se ha pasado, nadie pudo conectar, le quería entrar por allí Villafán y después la devolución del fondo de Luján va corriendo Pesco, Carabalí que la tira atrás, Pesco que corre y presiona la salida de Biase, va de Biase, la tira para Carabalí, ahí va buscando, no paso, mete Pesco, Pesco que le va a ganar a Carabalí, me parece, a ver, justito ganó Carabalí, después se chocaron entre ellos los hombres de Muñiz, pero la pelota le quedó a Villegas, Villegas que la cambia hacia la derecha, el balón viene para el número 15, cruzó el centro al área de Luján, cuidado con el número 9 que va, salió bien Lucas Gómez, volviendo, y la jugada de cabeza hacia atrás con su arquero, y la tiene Lucas Torlachi.
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1: Ahí va saliendo Lucas Gómez con golpe de cabeza, la quiere para Luján, dos pasos, llegaba primero Villegas, ahora la pelota viene hacia la izquierda, la baja Bazán. Bazán que va a combinar hacia adentro, la pelota para González, el número 15 que la toca para la subida de Jiménez, cuidado que se viene Jiménez, Jiménez que pone cortada, el pase profundo, quiere llegar hasta el fondo, no va a alcanzar Malmoria, balón por línea final, saque de portería para Luján.
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1: Me parece que están pensando algún otro cambio, sí, tanto el Colo como Rubira, ¿no, Ale?
3: Que identifique
1: a
3: alguno más.
1: Bien, decías, Antonio. No, digo que sí, que se lo veía que estaban charlando para tomar alguna decisión próxima, ¿no? La pelota por arriba, tiene Nadio, va a ganar el Nadio, gana Nadio, gana Nadio, se viene para el cuarto, se viene el Nadio, el Nadio que lo toca hacia adentro, está para Pesco, la tapó el hombre en la línea, le queda Vinicín, va a pegar Vinicín, Vinicín que le pega, afuera, afuera, el remate de Vinicín. No tenía ángulo, estaba muy tapado el arco, No vengamos que acá estaba muy tapado Nicín y le dio con dificultad que haciéndose, pero había ganado una pelota bárbara el área por izquierda.
2: Exactamente, bueno, apareció Pesco, el travesaño, después le quedó a Nicín que se le abrió mucho la pelota, no le quedó el ángulo, estaba tapado, pasó cerca del palo.
1: Ahí viene Bazán, Bazán que abre para Villafañe, va Villafañe, enfrente a la marca de Roja, la toca hacia adentro, quita bien para Luján, así Lucas Gómez, metió un caño, Lucas lo dejó para Nicín, Nicín para Pesco, la tiene Pesco, Pesco otra vez con Nicín, arranca Nicín, Nicín que va, Nicín que la lleva, Nicín que la juega para Pesco, Pesco por derecha, se frena Pesco, la tiró para los pasos para Nicín, Nicín que la juega tres veces para Roja, Roja que la va a cambiar, la pone hacia atrás para Molina, recibe Molina, se abre por izquierda para recibir Coronel, la pelota de Leandro, gira Leandro, la va a jugar para Eladio, Eladio que pica por izquierda, le va pasando también Gallo, pero Gallo está, que ya me parece que es un candidato a salir, ¿no?
2: Sí.
1: Hizo un gran partido Gallo, gran primer tiempo sobre todo de Gallo, pero parece que ya el físico le dice basta, ¿no? Sí,
2: me parece que puede ser uno de los candidatos a salir, sí, de gran partido, gran primer tiempo, sí, y evidentemente sí, sintió el desgaste.
1: Sí, sintió el desgaste. Bueno, ¿quiénes van? A ver, primero se hizo el lateral, a ver, lucha dos pasos, mete por así Luján, quiere ganar esa pelota Pesco, no puede, el pelotazo largo ahora hasta campo lucanense, va corriendo Molina, Molina que la domina, Molina que va, Molina que la va a jugar hacia adelante, la sacó de la cancha Molina, no se fue el balón, la bajaba Malmoria, viene la pelota para González, González que la juega, cuidado con Albornoz que va, quita Diógenes, insiste por izquierda, por derecha, digo, el equipo visitante, ahí va llegando el centro al área de Luján, arriba, cruzado, y llegaba Villafañe, para mí cometiendo falta, ¿no? Es lo que dice el árbitro, marcó una infracción de Villafañe sobre Diógenes, nota, saque, tiro libre, digo, para Luján de su área, chicas, se vienen las variantes.
2: Sí, cargó sobre el defensor, ¿eh? Fue una carga en ataque.
1: Sí, Ale, te escuchamos.
3: Bueno, se va a producir el debut de Maximiliano Pineiro, va a levantar y sale el número 4, Lucas Gómez, y se viene el Toquito Ferrari, veremos quién es
1: Eladio. Eladio, yo Eladio. Ahí está, los aplausos tanto para Lucas Gómez como para Eladio Ramos. El debut de Piñeiro, Maxi Piñeiro, hablame de este chico que hoy debuta en Luján, Ale.
3: Muy bueno, de las divisiones inferiores de Lujanero, puede jugar como lateral derecho en el medio campo, muy buen elemento, también tiene goles en la reserva.
1: Bien, gracias. Sigue Gallo en cancha, ¿no?
2: Sí.
1: Pensamos que era uno de los candidatos,
2: sí,
1: a salir.
2: Exacto, ¿no? Exacto, sí.
1: Ahí recibe Pesco por derecha, no puede Pesco, la toma Nicín, buen control de Nicín, la dejó para Rojas. Domina Rojas, la cruzó para Gallo, Gallo que la va sosteniendo, Gallo que la deja para Piñeiro, Piñeiro que la puso para Dopaso, no pudo enganchar Dopaso, la pelota ya es del arquero Viviase, 22 minutos y algo más, ganando Luján 3-0.
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1: Pelotazo largo hasta la última línea de Luján. Rechaza de zurda Molina. Volvía de la posición adelantada, dos pasos. Ahí va cubriendo Villegas, que de cabeza se la rima a su arquero. La toma de Biase. Salió con Villegas. Se adelanta el número 3. La jugó para Villafañe. Toque de una. Jugándola para Bazán. Bazán que lucha con Piñé, con Nisín. La ganó bien Nisín. Escapa Nisín. Nisín que la pone espectacular para Pesco. Se viene el cuarto. Se viene el cuarto. Está Pesco. Centro. Centro. Está. ¡Ah! A la carrera. Venía el Totito. A la carrera. Venía el Totito. No pudo llegar por poco. La pelota lo superó. Se fue por el otro lado. Lateral defensivo para Muñiz.
2: Gran pelota en profundidad de Vergara. Apareció ahí también Pesco por el centro. Nadie la pudo empujar. Era una gran jugada.
1: Ahí quiere llevarse la nombre de Muñiz. La gana Farías, no se fue el balón, dijo en línea. Farías que la atacó hacia adelante. El rebote, busca a Coronel. Se le fue el balón a Coronel ahora. Y ahí lateral, para la visita. Lo va a hacer Farías. Farías jugándola para González. Recibe González. Quiere escapar a la marca del Totito Ferrari, que lo persigue. Ferrari jugándola para Farías. Farías que mete largo pase hasta el área de Luján. Por allí cubre bien Diógenes Nota. Gran corte de Diógenes, ¿eh? Ahora jugando por el costado izquierdo su defensa, sacando la pelota hacia arriba. Recupera el número 15, González. González marcado por el Totito Ferrari. Sí, González. González que la levantó. El rechazo de Coronel quiere dos pasos. Busca por allí otra vez el Totito Ferrari. Alcanza primero a desviar González. González para Malmoria. Malmoria en la marca de Gallo. Falta de Gallo, dice el árbitro. Tiro libre para el equipo visitante.
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1: Ahí le va a entrar González a esa pelota que quedará sobre el área de Torlachi. Desde la derecha vendrá el enemigo. Le va a dar el hombre de Muñiz. Va a llegar centro. Viene pelota aérea, cuidado con esta pasada. Por el otro lado la corre Jiménez, la deja hacia atrás. El balón para Villafañe. Carga Villafañe frente a la marca de Pesco. Ahí sigue Villafañe, tres dedos para jugarla hacia atrás con Carabalí. Carabalí que la echa ya para González, recibe González. González que puso centro al área, salió Torrachi seguro. ¡Firme abajo! Responde anticipándose a todos. El número uno de Luján.
2: Intuición del uno.
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1: Recibe Nisín que la pone cortada. Mira qué pelota le puso a Pesco. Pica Pesco. Se viene el cuarto, a ver si es esta. Ahí está Pesco, acompaña a Piñeiro atrás. La pelota de Pesco, la jugó tres dedos. Ahí la ganó el hombre de Muñiz, qué lástima. La pedía Piñeiro, pero Pesco no la pudo jugar bien. Ahora falta de Gallo sobre Villafañe en campo visitante. Tiro libre.
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1: Ahí la tiene el arquero de Biase. Va saliendo con Villegas. Se adelanta el número 3, metió pelotazo hasta el campo de Luján. Quiere cortar por allí Piñeiro, también busca a Diógenes Nota. Mete Diógenes, falta. El auto dice que no, falta sobre Diógenes. Ahora la gana bien Piñeiro, bien por el pibe, ¿eh? La jugó para dos pasos que la va a tirar hacia atrás para Gallo. Recibe primero Dicín para el Totito. El Totito para dos pasos. A ver, el Totito lo va a poner seguramente para Pesco. Pelota para Pesco. Pesco por derecha le pasa al Totito. Tirase al Totito. Va el Totito. El Totito la va a jugar. Enganchó bien el Totito. El cierre del defensor para mandar la pelota por línea final al córner. Y hay tiro de esquina para el equipo lujanero.
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2: Combinó ahí Totito Ferrari con Ford y cuando enganchó, quería enganchar con la zurdita. Se la pechicaron y la mandaron al córner.
1: Va a llegar el envío del extremo derecho. Va a levantar Nisín Vergara. Llega al centro contra el área rival. Nisín levanta su brazo derecho. Ya no está en Sobielo, por eso le pega Nisín. Va a Vergara, quiere Luján en el cuarto. Diógenes tiene unas ganas. Coronel, ni te cuento. Ahí va a venir el centro arriba. Atención, cabezazo. No puede decir. Le quedó un rebote. Y la pelota que cruza todo el arco. ¿Quién había rematado de aquel lado? Lo paso, ¿no? Casi tiene el segundo en su cuenta personal, lo paso.
2: Se lamentaba, se agarraba la cabeza, lo paso, porque era un remate para el gol, rebotó ahí, no sé si en algún defensor, el arquero, y se salió Muñiz.
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1: Lateral para Luján, que ya va a ser Piñeiro. Ahí está Maxi Piñeiro.
2: la pide el Totito, la pide también Nisín, la pelota otra vez para Piñeiro, gira Piñeiro, después se le escapó el balón, central, la línea de cal, lateral para el equipo visitante, viene el balón para Villafañe, la pelota para González, González que la puso larga hacia adelante, el balón que se pierde afuera, 10 lateral para el equipo lujanense, 28 minutos ya de este segundo tiempo, ganando el conjunto del Colo 3-0.
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2: Mete los pasos, gana Villegas, el balón otra vez afuera, lateral que se reitera para el equipo local, lo va a hacer Piñeiro. Piñeiro que la juega para Gallo, domina Gallo, Gallo que la cambió para el Totito, la duerme el Totito en el botín zurdo, ahí va el Totito para adentro, va el Totito, la jugó para Nisín, Nisín que le pega, no, la jugó para Dopaso, habilitado, Dopaso está, un rebote, la busca otra vez Dopaso y la sacó el fondo de Muñiz, recupera luego Pesco, Pesco que la juega hacia atrás para Piñeiro, ahí está Piñeiro, Piñeiro para el Totito de una para Nisín, Nisín que la juega bien para Gallo, está Gallo, enganchó bien Gallo, pégale Gallo, pégale Gallo, tapó un defensor, busca Dopaso, y esa que fue, nada dice el árbitro, hiciste coronel para Luján, viene coronel para sacar el centro, centro coronel está Pesco, de cabeza Javi Jiménez, la sacó el córner, tiro esquina para Luján que está rondando el cuarto.
4: Sí, señor, lo tuvo nuevamente Dopaso, que quiera hacer otro, Sente goleador, le dicen, tapó el arquero Diviasi, bueno, Luján está rondando el área.
2: Ahí se hizo el córner corto, ahí está, para entrarle Pesco, Pesco el centro, está el cabezazo devolviendo de Álvarez, y finalmente la saca el fondo de Muñiz, recupera para Luján como puede ahora Piñeiro, Piñeiro que la deja picar, le quiere ganar por el Albornoz, gana Piñeiro, balón que se pierde afuera por el costado, y el lateral para el conjunto visitante, se viene la variante Luján, sí, Ale, te escuchamos.
3: Julián Rodríguez,
2: se va a ir Dopaso.
3: Se va Dopaso.
2: Muy aplaudido el goleador, se va Tomás Dopaso de la cancha. Ahí está. Dopaso deja el terreno, ingresa Julián Rodríguez por el
4: gran partido.
2: Rodríguez Seger, digo.
4: Gran partido de Dopaso, el gol, y tuvo prácticamente un par de oportunidades también muy claras.
2: Se va a renovar de juego. Lateral para Muñiz, que va a ser Carabalí. La jugó para Villafañe, devolución para Carabalí. Carabalí que la pone hacia adelante. Quiere una mano, sí señor. Mano, mano de Ponce. Tiro libre para Luján. Ahí acomoda la pelota Molina, ahora lo deja a Diógenes Nota. Gran partido de Diógenes también hoy,
4: Sí, sí, sí, la verdad que aprovechó bien esta oportunidad que tuvo con la expulsión de Casati,
2: La pelota para Rodríguez Segar, no pudo Rodríguez Segar, le cayó a Gallo, va Gallo. Ay, ay, ay, la puteaba Gallo, pero se le escapó el balón. Lateral para Muñiz, lo hace ya González. Ya Piñeiro, el balón que se pierde afuera. Bien Piñeiro,
4: Sí, sí, firme
2: la marca. Firme la marca. Ahí va Albornoz por izquierda, va Albornoz. Se la lleva Albornoz. La marca de Piñeiro. Gana Piñeiro, colabora con él un hombre. Insiste el Piñeiro, la saca afuera, no quiere complicarse el número 14. ¿Se fue a la viudita?
4: A la calle, la viudita.
2: El lateral que hizo, o que va a ser el número 3, se la puso al área de Luján, cuidado con esta. La bajan para Albornoz, sale Torlachi con la cobertura de Molina, se queda con la pelota el número 1 de Luján. 31 minutos ya se cumplen de esta parte complementaria, ganando el Lujanero 3-0. El próximo sábado, recordemos que visita a Cañuelas. Ahí se la quiere llevar Carabalí, escapa la marca de Piñeiro, va Carabalí, Carabalí que se la lleva, Carabalí contra la marca, ahora, bien Diógenes, muy bien Diógenes, saliendo con Nisín, ahí no la pudo enganchar Nisín, robo entonces González que la juega para Farías, se adelanta Farías, ay casi la pellizca el Totito, abajo Nisín no puede, insiste Farías, la cambió para Villafañe, Villafañe que la echa hacia el medio, ahí Carabalí que la juega, cuidado con esta pelota al área, saca bien Piñeiro, Piñeiro que responde, mandando fuera, la tiene en ataque para el equipo visitante. Ahí está, el próximo sábado Cañuelas recibe a Luján. Ahí quiere robar la pelota para Luján, Pesco se la lleva a Pesco, Pesco que va, acompaña al Totito, el Totito que la lleva, el Totito que va, el Totito que engancha, no le pueden parar, sigue el Totito, pasa Pesco, espera, ay, ay, ay, justito robo el hombre de Cañuelas, insiste después Nisín, ay, no le puedo dar bien Nisín, qué lástima, por eso recupera Villafañe, se viene Villafañe,
1: Villafañe que va, el pase en cortada, no puede Molina sacarla, pero sí viene Coronel para de media vuelta mandarla fuera por un costado lateral para el equipo visitante. El próximo sábado, decíamos, Luján visita Cañuelas, la transmisión de Fútbol en el Aire por Radio Ciudad Luján y por Ascenso Audiovisual.
4: Exactamente, bueno, la anterior de Luján faltó algo de precisión, estar más fino, pero era otra contra importante para Luján, que está ganando 3-0, pero podría haber sido hasta el momento mayor el resultado.
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1: Atención, pelotazo cruzado para Calabalí, se viene Calabalí, la pone cortada, largo para Villafañe, cierra bien, Diógenes nota, Diógenes que la tira hacia adelante, la corre Pesco, alcanza primero Villegas, toca hacia atrás para su arquero, presiona Rodríguez Seger, la salida de Viviase, ahí va Rodríguez Seger, metió de Viviase, pica el balón, cubre bien y gana Coronel, va Coronel, Coronel hacia el medio para Rojas, Rojas que la tiene, lo ve a Pesco libre por derecha, la pelota viene para Julián, ahí va Julián, encara Julián, encara Julián, Julián que va, remató, la pelota que rebota en la marca de Villegas y hay córner, tiro de esquina para el equipo del Colo.
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4: Remató el arco, ahí apareció Pesco Ford, derechazo, cayó en el defensor y se viene el tiro de esquina.
1: Le va a entrar Nisip Vergara, está con el Pesco, va a venir el córner de Vergara, le va a dar Nisip desde el rincón derecho, pie zurdo para levantar el centro, busca Diógenes, está Rodríguez Seger, el centro que llega, atención arriba, es un rechazo y finalmente la toma Villafañe. Villafañe que la saca hacia adelante, la pelota para Albornoz, buen anticipo de Piñeiro, bien por el pibe, bien Piñeiro que la juega para Nisip y le pasa a Piñeiro, se viene Nisip, le pasa a Piñeiro, se pasa a Piñeiro, Piñeiro que va para el centro rastrero, un rebote y finalmente la consigue el hombre de Muñiz, la pelota que le cae ahora a Villafañe, va a Villafañe, Villafañe que la echa hacia adelante, estaba adelantado el número 18 Ponce, sí señor, tiro libre para el equipo lujanero. Sí.
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1: El pelotazo de Molina, cortó Calabarí, la toma Villafañe, va Villafañe, Villafañe que la toca hacia atrás, el balón de Farías, Farías con la presión en la salida de Rodríguez Seger, Farías que la juega, pelota para Palmoria, otra vez Farías, quiere Faría, la deja para Malmoria, enganchó hacia adentro, el balón número 15, robó bien, volviendo Gallo, buen partido de Gallo, insistimos, la pelota de Diógenes, Diógenes que va, la jugó para Rodríguez Seger, a ver si a Rodríguez Seger va a llegar, y por adentro, no digo, Coronel digo, y por adentro Rodríguez Seger se hace perfila, ahí viene el centro de Coronel, lo bloquearon justito, por eso la saca el número 15, digo, Rodríguez Seger venía por adentro cuando Coronel iba a buscar la pelota y lo propio hacía en diagonal el Pesco Ford.
4: Te digo el caso de Gallo, que en un momento parecía que no daba más, pero se recuperó.
1: Tomó nuevamente aire, igualmente está cansado Gallo.
4: Sí, pero en un momento parecía que como que estaba para salir, pero después, evidentemente, al margen de que tiene un desgaste, le dio para seguir en la cancha.
1: La cambia Molina para Piñeiro, la baja bien el pibe, la jugó hacia el medio para Nisip, de una tocó al 5 central para Rojas, Rojas que la metió, mirá, que pase para Totito, ay, faltó un poquito más de precisión, dominó de Viase,
4: cayó muy recto al área.
1: Sí. Lo habían visto bien picar al Totito. Un saludo para Juana Ferrari, hablando del Totito.
4: ¿Cómo está el abuelo?
1: ¿Cómo estará el abuelo, Pelota que viene, se la quiere llevar Albornoz, Albornoz y la marca de Diógenes, bien por Diógenes, sale Diógenes, el toque para Nisip, Nisip que entrega para Gallo, Gallo otra vez con Nisip, Nisip que va, Nisip enganchó falta sobre Nisip, la cometía González, tiro libre para el equipo local.
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1: ¿Qué le decía el Colo a Piñeiro, Ale?
3: Que no lo agarre, él enseña en el puesto.
1: Se viene el pase de Gallo para Pesco, Pesco va hasta el fondo, Pesco que llega, Pesco que va, Pesco del centro pasado, está para el cabezazo Rodríguez Seger. La bajó de cabeza Rodríguez Seger, pero la pelota fue dominada por el arquero Viviase. Viviase, pelotazo. Ay, ay, ay, le puso bien el cuerpo a Albornoz, a Diógenes esta. Ganó bien Albornoz. Albornoz que engancha, se quiere filtrar en el área. Cuidado con Albornoz. Le va a pegar. Le pegó Albornoz al arco. El remate se fue abriendo. Saque de meta para el lujanero.
5: Sí, esfuerzo de Albornoz que, bueno, con ganas de descontar, ¿no? Pero sacó un remate de afuera del área que fue bastante bien dirigido, ¿eh? Después se abrió un poco, buscaba el ángulo izquierdo.
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1: Despega Torlachi, pelota aérea, quiere Rodríguez Eger, saltaba y ganaba el número 2, Jiménez. Ahí, lateral para el lujanero que va a ser Piñeiro. Piñeiro que la juega para Nisín, Nisín para Rojas. Rojas que va a entregar para Coronel. La toma Coronel. Coronel que la puso al vacío para Gallo. Pica Gallo, pero claro, no tiene velocidad Gallo, ¿no? Ahí la saca Jiménez. No podía recuperar el Totito. La juega González. González, pelotazo hasta el fondo de Luján. Ay, ay, ay. Ganaba apenas Diógenes. La pelota le queda Albornoz. Albornoz que toca para Villafañe. Cuidado con este. Va Villafañe. Juega hacia el medio. La pelota para Malmoria. Buen Kiko. Falta, dice, falta. De Coronel, no pareció, ¿no? Pero bueno, infracción de Coronel, lo que está marcando el árbitro Villalba, tiro libre entonces para Muñiz. Aproximadamente a unos 25 metros de la valla de Torlachi, ubicó la pelota Albornoz, conversa con Villafañe. Cualquiera de los dos puede pegarle, son buenos ejecutantes. Me parece que va a ser del 9 Albornoz, ¿no? Perfil para un diestro. Ojo con este tiro libre, es peligroso para el arco de Torlachi. 39 minutos y algo más. Gana Luján 3-0. Tiro libre para Muñiz. Para mí es de Albornoz, aunque también está perfilado el zurdo Villafañe. Ahí va Albornoz. Albornoz por arriba, el balón un metro sobre el horizontal. Tiro de arco para Luján.
5: Insiste, Albornoz está con esa ansiedad de querer concretar un tiro libre que se elevó, se fue por arriba del arco. Un gran saludo, gracias a las palabras de Nico, Nico Filipponi prendido a la radio, contento con la victoria lujanero.
1: Grande, Nico, un abrazo enorme para él, ¿eh? Ahí le va a pegar Lucas Torlachi, va a venir el envío del portero, la pelota que viaja por el aire, quiere Rodríguez Eger, no podía, ganaba Jiménez, el balón afuera. El lateral para el equipo lujanense lo va a hacer Piñeiro. Piñeiro para el capitán Rojas. Rojas que la tira, no podía ni sin. Un rechazo, quiere por así otra vez recuperar Rojas. Rojas que la saca para Coronel, abierto por izquierdo, lo tiene al Totito. Tírasela al Totito, a ver. Ay, la tiró larga para el Totito, la agarró contra pierna además, ¿no? Por eso la pelota siguió su curso y ahí lateral defensivo.
5: Y si creció también ya el primer tiempo, ¿no? Un buen trabajo también del capitán, de Rojas,
1: Que se volcó más a centralizar su juego, claro, o su posición, teniendo en cuenta la salida de Oviedo, ¿no? Cuando sale Oviedo, ya Rojas deja, claro, del centro a la derecha para posicionarse directamente como el 5 clásico. ¡Se viene Nijín, le pegó al arco! ¡Un rebote! Rodríguez Eger en el camino tras el remate de Nisim Vergara. Julián la desvió, descolocó al arquero de Biasi cuando el reloj marca 41 minutos del segundo tiempo. Lo quería Rodríguez Eger, lo quería Julián para poner Luján 4 Muñizero.
5: Sí, complicó la tarea la aparición de Rodríguez Eger, el arquero de Biasi, pobre, 4 goles sufrió el arquero de Muñiz después del remate de Nisim Vergara, bueno, y la aparición fantasmal, fantasmal del delantero lujanense, el número 20, para el cuarto.
1: Ahí roba la pelota, Pesco, se viene Pesco, tiene una ganancia de gol Pesco. Ahí viene Pesco por derecha, va a colocar el centro, coloca el centro Pesco, coloca el centro Pesco, Pesco que va, ¡ay, Totito! ¡Palo! ¡Ay, ay, ay! ¡Ay, Totito! ¡Qué lástima! Merecía hacer gol el Totito. Venía con toda la furia por el segundo palo. Gran corrida, gran centro de Pesco. Y el Totito de cabeza la puso contra el otro palo. Era el quinto.
5: Sí, bueno. Creo que como para ir anticipando un poco, ¿no? cuando en ese crecimiento que tuvo Luján en el primer tiempo se terminó el partido para Muñiz.
1: Exacto. Ahí lo jugó Nisín, el toque para Piñeiro, que se te cayó otra vez algo, ¿no?
5: Bueno. El piso.
1: Claro, el piso invisible. La pelota de Lucas Torlachi. Torlachi que va. El pelotazo que llega para el Totito. El Totito que la juega para Coronel. Coronel que levanta otra vez para el Totito. Mirá el sombrerito que metía el Totito. Después se rehizo María para mandarla afuera. Gran ingreso de Ferrari también, La pelota que viene allí. Atención, por derecha cargando. Malmoria. Se frena Malmoria. El aliento de todo el estadio aquí para Luján. Puntero de la zona B del torneo de Primera División C. Hasta aquí con este triunfo sacándole 7 de ventaja a Cañuelas, su inmediato perseguidor, que debe jugar el lunes de visitante en Devoto ante la Madrid. La pelota es de Carabalí, en cara a Carabalí, marca bien Piñeiro, bien. Qué buen debut de este pibe, Qué buen debut de este pibe Piñeiro, que después la termina sacando afuera por un costado, pero qué buen cruce abajo contra Carabalí había tenido Piñeiro.
5: Está terrible la gente, ¿no? De todos los costados, de atrás del arco, el aliento para la gente, la ilusión, ¿no? Que está en marcha.
1: Está intacta la ilusión. Ahí viene Albornoz que la pierde. La saca Gallo, la jugó para Pesco. Y Pesco empieza a correr. Pesco, mira, le pasa el Totito. Ahora llegó para Rodríguez Segan. Ay, Rodríguez Segan la jugó otra vez. Pero a Pesco lo bajaron en camino. Tiro libre para Luján. Mirá, escuchen. Escuchen de todos lados, de todos los costados. ...44 minutos, segundo tiempo, ganando Luján 4-0... la pelota del Totito, Ferrari escapa al Totito, lo bajaron al Totito, hubo falta. Decíamos, qué bien que entró el Totito, le faltó el gol, dice que se le negó.
5: Le está haciendo bien también esta etapa para su maduración como jugador de primera, ¿no? Y lo está demostrando una vez más.
1: Ahora tiro libre para Luján, me parece que no se va a agregar nada, ¿no? Al tiempo reglamentario, Ale.
3: No
1: se va a negar nada. Será este tiro libre después del final del partido. Ahí se pone de pie el Totito, también el hombre de Muñiz que estaba caído. Vendrá el tiro libre, levantar Nisim. Diógenes también quiere anotar. Ni te cuento Pesco, ¿no? Pero va a ir el centro de Nisim. Busca a Diógenes por detrás de todos. El centro de Nisim arriba. Sacó de cabeza a Roma Muñiz, cuando en este instante el árbitro del encuentro, Rodrigo Villalba, dice que aquí en el 1 de abril, ha ganado Luján, ha goleado, ha gustado, ha ganado el equipo del Colo, más puntero que nunca en la zona B del torneo, 4-0, la ventaja sobre Muñiz, con los goles de Abad y de Paso en la primera etapa, de Ramos y de Seger en la segunda, Luján 4, Muñiz 0, delirio en el 1 de abril, y es el final del partido.
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1: Bien, gracias Santi Natale, la locución comercial de los controles. Y ahora, Ale, el tiempo es tuyo, el festejo también. Dale con los protagonistas, dale con los punteros.
3: Sí, la verdad que me venía tocando entrarme de banco, estamos tocando de adelante con Boca, pero para la segunda, así que le tengo que poner, no tengo que dejar relajarse Boca, porque esto es la competencia que hace que seamos mejor y que estemos donde estamos. Reduce y rodilla, pero vale igual. Sí, obvio, la verdad que muy contento. Jodía ahí con Pesquito, se lo saqué, pero la verdad que contento. Los delanteros venimos de gol, por suerte me tocó a mí. Hizo en el quinto el año también, que somos los que estamos arriba, el piojito, todo el delantero, que es lo que nos ayuda a estar donde estamos. ¿Tenés experiencia pasando con el equipo que vamos a hacer ya? No, la verdad que muy bien, pasito a pasito. Ganamos un partido importantísimo contra uno de los últimos de la tabla, que a veces son los partidos más difíciles porque uno ve la tabla y se relaja un poquito, pero lo sacamos adelante y demostramos que van a estar uno en esta porque se merece.
1: Dale, anda vos también, dale, te animás a la carrera junto a Rodríguez Seger, dale. Dale, dale, anda, anda y metiste con los otros muchachos de Luján que van a festejar con la banda de Lujanero allí en la Popular, después de haber también celebrado con la platea que sigue firme allí en el sector opuesto de esta transmisión. Vamos, Ale, te escuchamos allí con más testimonios, con más palabras de los jugadores de Luján, punteros, más punteros que nunca en la zona B del torneo de Primera División C. Allí, dale, dale, dale.
3: Sí, no, estamos, ¿no? Ahí con él, que estuvo cerca de competirlo con Julián Pescojón, bueno, entraste en el segundo tiempo con todas las ganas, pero usted cerca también en el terreno 9. Sí, la verdad que sí, bueno, el equipo te da esa gana de estar en el banco y querés estar adentro, y bueno, por eso te pienso en el banco, lo hacen bien, y bueno, hoy de vuelta no se me pudo dar, pero creo que ayuda al equipo de otro lado. Había puesto difícil, pero bueno, pudieron abrir y terminaron volviendo. Sí, la verdad que sí, está difícil, ellos, bueno, respondían bien atrás, no pude aguantar, y bueno, una vez que se abrió el arco, ahí pudimos hacer nuestro juego.
6: Ahí, ahora 7 puntos de calidad hasta que jugaron las guardillas.
3: Sí, obviamente, seguimos de arriba, sin desmerecerlo, así que vamos a esperar el partido de ellos, y bueno, vamos a apuntar siempre a estar ahí arriba.
6: Ahí está, aquí abajo, aquí, ahí está, arriba, la palabra del pecho.
1: Y sigue el festejo, meter el micrófono ahí a la gente, meter el micrófono.

0: impresionante el festejo, el marco del 1 de abril, tras esta victoria de Luján 4-0 sobre Muñiz. Impresionante el festejo, espectacular, tanto la popular con la banda de Lujanero, la platea, que sigue firme allí en sus lugares, los muchachos detrás del arco, todo el mundo, toda la gente hoy festejando este nuevo triunfo, esta nueva victoria, aquí en el 1 de abril, ahí posan para la foto. Gracias, Ale, gran trabajo el tuyo, como siempre, allí con los protagonistas de Luján. Vamos al comentario. Comentario final de esta transmisión de Fútbol en el Aire por Radio Ciudad de Luján. Triunfo del Lujanero 4-0 sobre Muñiz. La opinión, el análisis de Antonio Filippoli.
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2: Bien, bien, aquí estamos, con todo este festejo, este aliento de la gente que no se quiere ir de la cancha, parece, ¿no? Está la tribuna completa, porque Luján, la gente, creo que el mismo plantel, todos estaban esperando un triunfo así, al margen de que Muñiz está pasando una situación de dificultad en la tabla de posiciones. Siempre hay que respetar al rival, ¿no? Y hoy lo demostró Muñiz, que tuvo un buen arranque, pero no pudo golpear en la ocasión que tuvo, pudo Tornachi, y bueno, y Luján se pudo reponer, y Luján pudo tomar medidas correctivas, y empezó a jugar con la versión que se le ha visto mayoritariamente a Luján a lo largo de este torneo, y llegaron en esa etapa, bueno, el gol de Abad, después de una muy buena jugada, ni que hablar de Dopaso también, después de la asistencia de Oviedo, y después, bueno, posteriormente, en el segundo tiempo, evidentemente, el técnico trató de dar un cimbronazo, el técnico de Muñiz, digo, ¿no?, con cuatro variantes simultáneas en el arranque del complemento, que no le dieron resultado, y encima Luján apareció de vuelta como para lastimarlo, como para golpearlo, ¿no? Luján podría haber construido una victoria mayor al margen de este 4-0, y apareció nuevamente ese pie preciso de Enzo Oviedo para habilitarlo a Eladio Ramos para los 10 minutos, poner el 3-0, y era un mazazo mayúsculo ya para la gente visitante, que corrió, que metió, hizo un partido digno, pero que evidentemente Luján lo terminó superando futbolísticamente. Luján generó varias situaciones, insisto, podría ser mayor la victoria. En algunas faltó efectividad, en otras hubo algún cierre en el final, el arquero, pero en definitiva después llegó ya en los últimos minutos con los cambios, con varios variantes que afectó el cuerpo técnico. El remate de Vergara y Rodríguez Seguer apareció para desconcertarlo al arquero y poner el cuarto. También casi se le da el totito, dentro de otras situaciones que podrían haber terminado el gol, estamos hablando de las más próximas, las con más posibilidad de concretar, ¿no? Gran jugada de Julián Ford, que entró bárbaro también. Julián entró muy bien, desbordó en varias ocasiones que podrían haber terminado un gol, y en esa le quedó al Totito Ferrari, que metió un cabezazo que dio en el palo derecho del arco, ¿no? Ya era en el final, era los 42 minutos, y bueno, la gente se va contenta porque Luján ganó, goleó, gustó, logró una victoria importante. Ahora quedan 6 finales más. De esta manera Luján está construyendo realmente un gran torneo, un gran campeonato, que no ganó nada, ¿verdad? Todavía no ganó nada, pero hoy por hoy es el mejor equipo de la categoría.
0: Y déjame soñar, diría alguien por ahí, déjame ilusionarme con este equipo, con estos muchachos, con este grupo, con esta gente que está loca, loca de contenta por este triunfo, por esta victoria, por este liderazgo en la zona B. Realmente un campañón el del equipo del Coro, así que se puede esperar simplemente seguir manteniendo este nivel. Gracias, Juancito Felizola, gracias también a Esteban Busto, gracias Bochita Manuales, gracias JJ, gracias Cachete, tanta gente amiga que nos sigue saludando, Néstor Dapur, a José Ponce, la vamos a ir con él, gracias a Sara, mi hermana también, a Lucho, por estar siempre, toda la banda del ritual de los lunes.
3: El ritual
0: lujanero, claro, de los lunes.
3: Quedó pendiente la visita del año pasado.
0: Sí, la vamos a hacer. En cualquier momento nos aparecemos, ¿eh?
3: Digo, Alfredo, volviendo al tema de las estadísticas, los números. Ahora Luján, con este resultado y con un partido más, está superando al segundo de la zona de Cañuelas por 7 unidades. Ahora hay que esperar para ver cómo termina esta fecha después del encuentro que tenga Cañuelas visitando a la Madrid en Villa Devoto el próximo lunes.
0: Y hablando de Cañuelas, será el próximo rival de Luján el sábado venidero, como quedó dicho, a partir de las 3 de la tarde. Nosotros desde las 14:30 estaremos con la transmisión de fútbol en el aire, como hace más de 40 años, por Radio Ciudad de Luján, y también a través de Ascenso Audiovisual estaremos con imagen y sonido de la presentación del lujanero así en tierra del tambero. Nos vamos, gracias a todos por habernos acompañado, el gusto de siempre, que tengan un excelente final de este día sábado, que tengan un maravilloso domingo. Quedan para el cierre, para el final de la transmisión, junto a Santi Natale de los estudios de Radio Cerrojal. De nuestra parte nada más, muchas gracias y hasta que vuelva a jugar el lujanero.

Final del encuentro en el primero de abril, goleada de Luján por 4-0 ante Muñiz. Vamos a repasar, además del partido de Luján, se jugó otro partido en Herli. El Porvenir le ganó por 4-2 a Claypole. 18:30 van a jugar Cambaceres Deportivo Paraguayo. Luján con esta victoria quedó como único líder con 7 puntos de diferencia. Con un partido más, Luján está con 49 puntos, Cañuelas 42, que como dijeron los muchachos, Cañuelas juega el lunes en Villa Devoto ante la Madrid desde las 15. Cañuelas próximo rival de Luján por la fecha 27, van a jugar el próximo sábado desde las 15, así que ahí estaremos el próximo sábado desde las 14:30 con toda la previa a las 15, el partido de la fecha Cañuelas-Luján. Nosotros ahora sí llegamos al final de esta nueva transmisión de Fútbol en el Aire y nos reencontramos el próximo sábado a las 14:30 para vivir una nueva transmisión del Lujanero. Chau, chau.

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